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2: La radio te informa la hora. 19:13 minutos.

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1: La radio te informa la hora, 19:22.

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1: La radio te informa la hora. 19:41 minutos. 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

0: 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La radio te informa la hora. 20, 11 minutos.
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1: La radio te informa la hora. 20 minutos.

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1: La radio te informa la hora. 20:41 minutos.

0: La radio te informa la hora. 20, 50 minutos. 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
1: La radio te informa la hora. 21:12. 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
1: La radio te informa la hora, 21 minutos.
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0: 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La radio te informa la hora. 21:32. 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
2: La radio te informa la hora. 21:41 minutos.
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0: La radio te informa la hora. 21:52 minutos. 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
1: La radio te informa la hora. 22 en punto.
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0: 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La radio te informa la hora. 22. 12 minutos.
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0: 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La radio te informa la hora, 22:20.
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0: 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La radio te informa la hora. 22:30.
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1: La radio te informa la hora. 22, 43 minutos.
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1: La radio te informa la hora. 23. 3 minutos.
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1: La radio te informa la hora. 23:10.

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1: La radio te informa la hora, 23 minutos.
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1: La radio te informa la hora, 23:41 minutos.
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1: La radio te informa la hora. 01 minuto.
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La radio te informa la hora. 0:11 minutos. 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

0: 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La radio te informa la hora. 0:21 minutos.
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1: La radio te informa la hora. 0:42 minutos.

0: La radio te informa la hora. 0:52 minutos.
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1: La radio te informa la hora. 1:03.
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1: La radio te informa la hora. 1:11.
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1: La radio te informa la hora. 1:23 minutos.
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0: 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La radio te informa la hora. 1:31.
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1: La radio te informa la hora. 1:43 minutos.
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1: La radio te informa la hora. 2:01.
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0: 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La radio te informa la hora. 2:12.
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La radio te informa la hora. 2:22 minutos.

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1: La radio te informa la hora. 2:40 minutos.

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1: La radio te informa la hora. 3:01.
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2: La radio te informa la hora. 3:11.
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1: La radio te informa la hora. 3:20 minutos.
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La radio te informa la hora. 3:32 minutos. 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
1: La radio te informa la hora. 3:41 minutos.
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3: La radio te informa la hora. 4 en punto.

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1: La radio te informa la hora. 4:10.
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1: La radio te informa la hora. 4:21.
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0: 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La radio te informa la hora. 4:31 minutos.
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1: La radio te informa la hora. 4:40 minutos.
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1: La radio te informa la hora. 5:01.

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1: La radio te informa la hora. 5:11.

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1: La radio te informa la hora. 5:20 minutos.

0: Señoras, señores, estamos listos, preparados, subiendo, llegando, arribando a la jornada noticiosa de este día. Amanecer positivo en Radio Son de Manta. Voces sonoras de la emisora. Don Ernesto Mendoza Magíster, ¿cómo está usted? ¿Listo y preparado?
1: Listo para recibir la atención de todos nuestros seguidores oyentes de la señal abierta 89.7 en las redes sociales. Esos corazoncitos rojo, pulgar, azul arriba y a compartir el enlace este momento en la nueva Radio Son de Manta.
0: Preparados entonces, preparados, ingeniero Ángel Tallo Santana.
2: Revisando las notas informativas, mi querido doctor, para transmitir a nuestra audiencia las mejores informaciones en la nueva Radio Son de Manta.
0: En la unidad móvil, don David Vera Silva. En el móvil, David Vera Silva también estará listo. En calles y avenidas del puerto, en la operación de sonidos, don Edison Delgado, el querido y popular Calimán. Ya mismo, las noticias, iremos a la pausa. Ya volvemos.
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0: ¿Qué tal, oyentes de la radio? ¿Qué tal, cómo están? ¿Cómo amanecen? Buenos días para cada uno de ustedes. Hoy por fin llegó el viernes. Otra vez viernes, dice Kalimán. Dice, otra vez viernes. Sí, hoy es viernes, pero es viernes 4 de septiembre del año 2026. ¿Cómo amanece la ciudad? ¿Cómo estamos? Vamos de inmediato a calles y avenidas. ¿Cómo amanece mi querido David Vera Silva? Hoy lo enviamos a desayunar a Juan Valdés. Vamos con David Vera Silva en la nueva Radio Son de Manta.
1: La radio de Buena Vista, ¿qué tal? Buenos días para ti. Buenos días a todos los compañeros de Radio Son. Hoy estamos recontra y camala. Estamos recontra y camala porque salimos ya a las calles de la ciudad y nos encontramos con tremendo calor de hoguera. Tremendo calor. Oiga, y el cielo está despejado, ¿eh? Totalmente el cielo despejado. Bueno, y ayer al cierre del noticiero, este ángel, ¿no? Se reportó justo cuando estábamos nosotros conversando con el amigo ahí en el mercado central, se dio un hecho violento acá en plena iglesia, al interior de una iglesia, se dio un hecho violento donde lamentablemente un hombre fue asesinado. Este, también se reportan lluvias también acá, brisa levemente acá en algunos sectores de la ciudad de Manta, y eso hace que, bueno, la humedad se intensifique. Nuestro primer reporte de exteriores, también se reporta un hecho violento acá en la ciudad de Manta durante la noche. 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
0: 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Buenos días, ¿qué tal? ¿Cómo amanece mi querido magíster licenciado Ramón Ernesto Mendoza García? Buenos días.
2: Buenos días para usted, ingeniero Ángel Eduardo Tayo Santana. ¿Qué tal, querida audiencia de la nueva Radio Son de Manta? Aquí estamos ya el día viernes, que es el viernes de Che Pepe.
0: Un puntito de reverb, bájele.
2: Por supuesto, 5 de la mañana, 39 minutos, 5:39.
0: ¡Se lo extraña!
2: En la mañana, atención, vamos con la información sobre las reformas a la ley de transporte. Le contamos a todos ustedes que la Asamblea Nacional, con 87 votos, aprobó en segundo debate el proyecto de reformas a la ley de transporte, tránsito y seguridad vial, que establece reglas de control a la micromovilidad, fotorradares, al peaje unificado, y también existe la posibilidad de suspender las competencias de los municipios en materia de tránsito. Así que a remojar. Los 87 votos a favor del proyecto vinieron de la bancada Acción Democrática Nacional, ADN, los independientes aliados, representantes del Partido Social Cristiano, Pachacuti, la bancada de la Revolución Ciudadana votó en contra. Entre las reformas aprobadas se destaca, atención, mayor presencia policial en el control de la red vial estatal, el fortalecimiento del control fronterizo contra el narcotráfico, la obligación de que los motociclistas en el país tengan un casco homologado. Miren ustedes, un casco homologado para los motociclistas, entre otros aspectos. Sobre este detalle, la presidenta de la Comisión de Desarrollo Económico, Valentina Centeno, afirmó que con este nuevo marco legal se podrán suspender de manera temporal las competencias de municipios que están coludidos con organizaciones sobre este tema del tránsito. Dijo que hay cantones con un parque automotor de 8.000 vehículos, pero matriculan anualmente hasta 40.000, que es lo que está pasando. Dijo también que para continuar en la lucha contra la corrupción en el tema tránsito, se incluye en el directorio de la Agencia Nacional de Tránsito, con voz y voto, al ministro del Interior o sus delegados. Ya estaremos ya revisando en detalle esta ley, esta decisión que fue aprobada por la Asamblea Nacional y que empieza a regular el transporte a nivel nacional.

0: homogénea. El virus golpea con especial fuerza en la región costera, concentrando la gran mayoría de los contagios en la provincia de Manabí, que reportan más de 8.000 casos de dengue, y en la provincia del Guayas, que registra más de 7.000 contagios. Presten atención, en su informe correspondiente a la semana epidemiológica del 30 del 2026, la Organización Panamericana de la Salud detalló que la región de las Américas acumula un total de 1.500.000 casos sospechosos de dengue, con una incidencia acumulada de 141 casos por cada 100.000 habitantes. Si bien este volumen representa una disminución global del 59% en comparación con el mismo periodo del año 2025 y un 66% respecto al promedio de los últimos 5 años, las alertas permanecen encendidas en la región andina. Mientras tanto, el Cono Sur y el Caribe muestran descensos pronunciados. La subregión andina notificó 5.733 nuevos casos sospechosos solo en la referida semana 30. Dentro de este bloque geográfico, Ecuador experimentó un repunte del 14% en la notificación de casos sospechosos semanales en comparación con un promedio de 4 semanas epidemiológicas previas y una tendencia de crecimiento que comparte con Perú, que reportó un incremento del 16%. Los charcos, los esteros y las elevadas temperaturas son las incubadoras óptimas para que este mosquito se reproduzca. 480 casos de dengue por cada 100.000 habitantes se registra en la provincia de Manabí. 141 casos por cada 100.000 habitantes es la tasa de contagios en la región, según la Organización Panamericana de la Salud.
1: Miren ustedes la noticia aquí en Radio Son Demanda. 5:44. Son noticias, efectivamente, faltan 16 minutos y ya serán las 6 de la mañana. Saludamos a esta hora a quienes se conectan. Gracias por ese cariño inmenso. Pablito Intriago, saludos, bendiciones. Alexito Mantuano, también desde Ciudad Manta City. Buenos días, don José Macías. Feliz viernes, Sonia Maribel Herrera. Bendiciones, Vilma. Vicenta Vinces también nos saluda. Héctor Tony Sánchez, feliz fin de semana. Alexito Mantuana, oiga, y cómo salen esos pulgares ahí que pone la gente, hay esos corazones rojos en este momento. Me inunda de emoción, Alexito Mantuano. José Carlos Zambrano, licenciado, buenos días.
2: Buenos días.
1: También nos saludan desde Paján. ¡Qué hola, linda tierra!
2: Estado marino por allá.
1: Nos dice, para mi hijo Steven, gracias, dice Marcillo, y mi madrecita María Digna Cruz, acá dice, full sintonía todos los días, don Marcillo.
2: Gracias.
1: En Paján, ¿llovió o no llovió en Paján? ¿Eh? Saludos maravillosos, amigos Heráclito Ochoa. Don Calixto Luna, dicen, ajá, don Calixto, ¿cómo está? Buenos días, Jorgito Fernández. Buenos días, 5:45.
2: A propósito de Jorge Armando Fernández de la Unión de Santana, recíbamele el reporte y el saludo correspondiente. El buenos días para don Jorge Armando en la Unión de Santana. ¿Qué tal? ¿Cómo le va? Buenos días, don Jorge.
3: Bendecido día y excelente fin de semana. Le cuento que no llovió. Anoche no llovió y tampoco llovió durante ayer el día. En ti anoche sí, anoche no llovió, mi amigo. Buen día, bendiciones, saludos.
2: Saludos para usted, mi querido amigo don Jorge Armando Fernández, desde la Unión de Santana. El reporte desde el cantón San Vicente Canoa, sí llovió. Dicen que por allá la lluvia fue muy, pero muy fuerte. Ojalá y se regularice por el bien de los amigos agricultores. A mí me encanta cuando llueve, dice el doctor, llueve millones, porque
1: sí, bueno.
2: El suelo se humedece, claro. Y empieza la producción.
1: Sin embargo, en la connotación, digamos, de lo que tenemos actuales momentos, muchos también indican que este sería el inicio de lo que podría ser, ¿no?, el fenómeno del Niño que está anunciado. 5:46, 14 minutos y ya serán las 6 de la mañana. Le tengo una buena noticia. En el tema del medio ambiente en el Ecuador, la calidad del medio ambiente está medida también por la calidad de los combustibles que nos ofrece, en este caso, Petroecuador, las entidades que distribuyen. Y en este caso, ha bajado el nivel de azufre, por ejemplo, que está en el

0: Es el premio. Miren ustedes esta información que nos llega desde Petroecuador. Petroecuador informó que redujo a menos de 35 partes por millón el azufre del diésel premium, cifra por debajo del límite máximo de 50 ppm fijado por el gobierno nacional para el mes de septiembre. La confirmación de la capacidad operativa para obtener este nivel de calidad se dio tras una prueba de corrida en el catalizador de la unidad de hidrosulfuración de la refinería de Esmeralda. Según Petroecuador, la reducción de estos niveles de azufre, especialmente en el diésel, busca disminuir el impacto ambiental de las emisiones, proteger la salud y ajustar los estándares del sector hidrocarburífero a nivel local. Buena noticia para el medio ambiente y para la salud de las personas.
1: Y más buenas noticias, hay un primer encuentro, se invita al primer encuentro de mujeres valientes, un día para renovadas, fortalecidas y llenas de compromiso y de propósito con Dios. Este sábado 5 de septiembre a las 3 de la tarde, recuerden el lugar en la Casa de Oración de Cuba, ubicada en la calle 118 y la avenida 219, dice, al lado de la cancha La Caldera, enseñanza que transforma, adoración que edifica y también mujeres que inspiran. La mujer virtuosa, ¿quién la hallará? Porque se estima... sobrepasa, porque su estima sobrepasa largamente a la de las piedras preciosas. El primer encuentro de mujeres valientes, el día sábado 5 de septiembre, se invita a esta casa de oración en la parroquia Eloy Alfaro, en la calle 318 y la avenida 219, al lado de la cancha La Caldera. Donde quiera que se encuentren, pueden indicar que desean asistir porque hay un vehículo disponible para llevar a estas mujeres a este primer encuentro. Así que prepárense. Nos vemos este sábado 5 de septiembre.
0: Efectivamente, 5:49 en la mañana, 5:49. Y este es el momento apropiado también para la reflexión diaria. Nuestra oración de hoy, amado Dios, en esta mañana despertamos con muchísima alegría, con mucha devoción, para elevar nuestra voz de gratitud hacia ti y decirte desde el fondo de nuestro corazón que nuestra vida es buena y feliz porque tú, Señor Dios Todopoderoso, siempre estás a nuestro lado. Es el mensaje que se multiplica en la voz del Padre Alberto Benavides desde el Cantón Rocafuerte para Manabí, Ecuador y todo el mundo. Padre Alberto, ilumínenos con su mensaje. Buenos días a través de la nueva Radio Son de Manta.
2: Muy buenos días a la radio escucha de la Son de Manta. La palabra de Dios nos invita a vivir en lo cotidiano. La salvación, la vida cristiana no está reducida a ritos externos realizados por costumbres, sino una respuesta de actitud con la presencia de Cristo en nuestra vida. El ayuno y la oración, cuando buscan ser vistos por los demás, pierden su sentido, su motivación auténtica. Es profundizar la relación personal con el Creador en aquello que revela. La liturgia nos llama a ser odres nuevos, lo que exige una conversión constante de la mente y del corazón. Con frecuencia, con los interlocutores de Jesús, preferimos el vino añejo de nuestras seguridades, prejuicios y rutinas, resistiéndonos a la acción transformadora de la gracia. La perspectiva de la palabra nos recuerda que la verdadera vida consiste en escuchar la palabra de Dios y ponerla en práctica, abrazando la misericordia del Padre, que no conoce límites, solo dejándonos renovar por el vino nuevo de Cristo, podremos ser testigos de la edificación del reino en un mundo que necesita experimentar paz, la paz de Dios. Recuerde lo que nos dijo el Papa Francisco cuando visitó Ecuador: el mejor vino está por llegar. llenos de esperanza, con la bendición del Padre, del Hijo y del Espíritu Santo. Amén. Muy buenos días.
0: Amén. Gracias, Padre Alberto, por ese mensaje. Claro, hay que esperar en Jesucristo, hay que esperar en Dios Todopoderoso, porque los tiempos de Dios son
1: perfectos.
0: Perfectos, exactamente. Y nosotros somos apenas seres humanos que estamos dispuestos a acatar esa voz del Dios Todopoderoso.
1: Mercy Campuzano, buenos días, ¿cómo le va? ¿Cómo amanece doña Sonia Herrera en la parroquia Los Esteros, Mercy? En Montecristi, don Naúl Quiroz, ¿cómo le va? ¿Cómo amanece, mi querido amigo? Doña Elvira, Elvia Alcíbar, sí, ya hemos anotado su saludo de cumpleaños, doña Elvia, no se preocupe, estamos listos para en el segmento de los cumpleañeros, felicitar a través del 0988-0123, se lo repito despacio, 0988-0123, el número para que usted se ponga en contacto con sus familiares, envíe ese cordial saludo de cumpleaños, que viva la cumpleañera, recuerden enviar los nombres completos, el número de teléfono de quién es. Rosita Pincay, buenos días, ¿cómo le va? Muy buenos días, sí, para don Nelson Pilay, muy bien, Rosita Pincay, recibido su mensaje de cumpleaños. 5:53
0: Vamos con más información. El expresidente de la República, Lenín Moreno, pide a la justicia que le suspendan su pena de cárcel. Así como lo escuchan, el expresidente Lenín Moreno, condenado a 5 años de cárcel por recibir sobornos, pidió a la justicia la suspensión condicional de su pena, lo que le permitiría cumplir con una serie de obligaciones y medidas para sustituir su prisión, lo cual será analizado el próximo lunes. Al igual que el exmandatario, hicieron la misma solicitud su esposa Rocío González, la hija de ambos, Irina, y sus hermanos Edwin y Guillermo, que recibieron 2 años y 6 meses de cárcel. Las peticiones fueron ingresadas por los sentenciados el pasado lunes, pero fue hasta este miércoles cuando se estableció que la diligencia será analizada el próximo día lunes.
1: En Puerto Viejo, un tramo de la Ciudadela Municipal 2 se ha convertido en un depósito de basura, lo que genera indignación entre los vecinos. El lugar se observa acumulación de sacos, de plásticos, de escombros y restos orgánicos que provocan malos olores. Hay que ponerse a trabajar. La limpieza debe ser inmediata para limpiar el área y así tener un mejor control para evitar acumulación de desechos. Dice el mensaje que nos envían desde la capital de los manabitas. También en el Bellavista hay una alcantarilla en mal estado. Y hay otro detalle, el encebollado, mi querido Ramón Ernesto Mendoza García. Dice es que el pescado y el limón se llevan las ganancias. Los negocios, según los negocios, el incremento del precio de estos productos afecta a las picanterías y también a la cevichería. Saludos para Marcelo.
0: Ah, claro, claro, la cevichería de Marcelo, que está ahí en el redondel del aeropuerto, pero yendo al aeropuerto. Riquísimo. Como que usted va al aeropuerto, ahí a 200 metros está Marcelo con sus... Oye, y recuento que ayer me ofreció un gran amigo, me dice, aquí hay un pancito, ¿no?, para que se lo coma. ¿Y qué tenía el pancito adentro? Encebollado, pan con encebollado. Muy bien.
1: Buena iniciativa.
0: Sí, miren
1: ustedes. Le cuento.
0: Había comido pan con ceviche, pero no pan con encebollado.
1: Doña Lucio Lamero, propietaria de la picantería El Arbolito de Texas, explicó que el incremento en los precios ha sido drástico, especialmente en el pescado, la materia prima de su negocio. Según señala, anteriormente adquiría la libra de albacora en $2.50, pero hoy debe pagar $3.50. A esto se suma el incremento de limón, cuyo saco pasó de costar 15 y ahora cuesta el saco nada más que de entre 20 y $50, dependiendo del momento en que lo compre. Nos afecta muchísimo porque nosotros nos mantenemos con los precios iguales. Sí, es verdad, yo voy donde Marcelo, un encebollado, si es uno pequeño, $2. Si es grande, sí, 2.50.
0: O sea, el propietario asume ese impacto, ¿no?, para no perder la clientela.
1: Oiga, pero ¿cómo se disparan los precios en un país dolarizado?
0: Pero mire, le voy a contar algo. En el tema de limón, lo que pasa es que el limón es uno de los productos que no tiene una franja asegurada de precios dentro de su nivel de producción.
1: Lo entiendo.
0: Es decir, los productores de limón tienen dentro del año épocas también bajísimas, ¿no? Entonces,
1: la sobreproducción
0: es como una compensación de acuerdo a su nivel de producción que tienen, ¿no?
1: Como el cilantro también a veces está barato, a veces está caro. Un saludo para usted, mi querido José Saltos, más conocido como el Cabezón de las Chacras, quien es el que cultiva harto cilantro. Oiga, y le cuento algo.
0: Dígame.
1: También el tema de la tecnología. 5:57 Yo compraba tarjetas de memoria de esas micro SD para el tema fotográfico, ¿no? Para acumulación de en las cámaras. Usted sabe que las cámaras ahora no usan rollos, ahora usan memorias extraíbles. Fui a un local a comprar una memoria extraíble de 128 GB, que es la de mayor capacidad que tiene. La compraba antes, hace dos semanas atrás, la compraba en $10.50, porque tengo un descuento, porque es cliente habitual de un depósito, ¿no? Donde venden cosas al por mayor. Resulta que ayer fui a comprar una tarjeta de 128 GB, que antes pagaba $10.50. ¿Sabe cuánto me pidieron ahora?
0: ¿Cuánto le
1: pidieron? Cáigase.
0: $11.
1: ¡$25!
0: Dios mío.
1: Claro. Me quedé, no me alcanza el líder, el presupuesto no está para eso, qué pena.
0: O sea,
1: voy a tener que reutilizar las que tengo.
0: Más del 100% del...
1: No, pues eso es como un 3000%, no sé, ya es demasiado, no. Eso ya se pasa, eso no tiene lógica, no tiene explicación. ¿Quién controla los precios?
0: Bueno,
1: 5:58
0: antes de irnos a la pausa, porque restan apenas 2 minutitos para las 6:00 a.m, 2 minutos y ya serán las 6:00 a.m. Le cuento que el SBI, el Servicio de Rentas Internas, dice que está al día en la devolución del IVA. Atención, durante agosto del 2026, es decir, el mes anterior, el Servicio de Rentas Internas SRI acreditó $86 millones por concepto de devolución del impuesto al valor agregado, el IVA, para los adultos mayores y personas con discapacidad. Según la entidad, estos recursos beneficiaron a más de 600.000 personas pertenecientes a grupos prioritarios y permitieron poner al día los pagos pendientes. A través de un comunicado, la entidad precisó que con esta acreditación, el acumulado entre enero y agosto de 2026 alcanzó los $321 millones. La Administración Tributaria informó que en las últimas acreditaciones le permitieron ponerse al día en el pago de las devoluciones. Así que no hay que comer cuento, ¿no? A quienes tienen el trabajo de hacer todos estos procesos, ¿verdad? En el tema del SRI para devolver estos valores a los adultos mayores, no le mientan, pues ya está el dinero, dice el Estado. El Gobierno Nacional dice, y el SRI dice, está el dinero ya depositado. Entonces, a retirar esos dineros, los adultos mayores.
1: Las 6:00 a.m, Virgen de la Merced irá a 2 sectores más, una procesión, la ruta completa aún no ha sido anunciada, esto en Puerto Viejo, la procesión de la Virgen de la Merced incorporará por primera vez a los jazmines y la ciudadela municipal. Este año la Iglesia de la Merced de Puerto Viejo cumple 5 años de haber sido declarada santuario arquidiocesano. Pero lo que pasó ayer en nuestra Iglesia de la Merced de Manta no tiene nombre. Por eso hoy nos envían una comunicación que la vamos a dar a conocer de inmediato. Hoy nos acaban de informar que se suspenden las actividades al interior de la Iglesia de la Merced.
0: Litúrgicas.
1: Se informa que esta mañana no habrá celebración alguna en la iglesia. La parroquia La Merced informa que esta mañana no habrá celebración alguna en la iglesia. Pedimos a todos unirnos en oración por nuestra comunidad y nuestro templo. Además, invitamos para este viernes 4 de septiembre a las 18:30 a la celebración de reconciliación y reparación del templo por la profanación que hubo el día de ayer. Hoy contaremos con la presencia de Monseñor Eduardo Castillo, que este signo sea de fe y reparación y nos ayude a crecer en unidad, reconciliación y amor a nuestra casa de oración. Juntos, caminemos en humildad, Fe y Reconciliación. Repetimos, hoy se invita a las 18:30 a la celebración de reconciliación y reparación del templo por la profanación que hubo el día de
0: ayer. Sí, lamentable, y hace poco tiempo ocurrió otro hecho similar en la iglesia de la parroquia Los Esteros, si recordamos también ese tema. Antes de la pausa saludamos a doña Brígida Aragundi, dice: a mí no me han pagado el IVA, tengo 8 meses que no cobro. Acérquese, doña Brígida, porque el SDI dice que ya depositó todos los dineros para que le paguen esos 8 meses. Angelito Mendoza, buenos días. Adrela Villavicencio, feliz día. Margarita, ¿cómo está? Bendiciones. Gaby Zambrano, desde Quito. María Luisa Mendoza, buenos días. Miri Sala. Carmita Cedeño dice: me encanta estar al tanto de las noticias con Radio Son de Manta, siempre informados. Gracias, Carmita, nuestro cariño inmenso para usted también.
1: Las 6:02 y al retornar de la pausa les vamos a contar lo que pasó el día de ayer. Hay situaciones que la verdad nos ponen los pelos de punta. Hubo un crimen ante el altar en la iglesia La Merced, ubicada en el centro de Manta. Fue escenario de una muerte violenta, ocurrió el día de ayer. Mientras los feligreses escuchaban la misa, un hombre armado ingresó al templo, le disparó a Javier Guzmán, le quitó la vida en la iglesia. 6:03, 6:03.
0: Manolito Molina, en Ulberríos 1, buenos días, ya volvemos.
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1: ¿Qué tal, oyentes de la radio? Aquí la seguimos, las 6 de la mañana con 7 minutos, 6 con 7 minutos. Hay buenas noticias. Según el gobierno de Estados Unidos, según las Fuerzas Armadas, los pescadores vienen rumbo a tierra. Esa es la nota informativa que tenemos a esta hora de la mañana. Los familiares de 15 pescadores manavitas que estaban en faena a bordo del pesquero artesanal Conquista 2 fueron y reportaron la desaparición de ellos el miércoles 2 de septiembre. Pero se anunció que el Comando Sur indicó que los pescadores están siendo trasladados a tierra para ser entregados a las autoridades. David Vera Silva informa en la nueva Radio Son de Manta.
12: La Radio Romana Vitas, anoche los moradores del sector del barrio Santa Mónica, calle 16, avenida 20, ese ya barrio Santa Maraneta, se habían alarmado porque al interior de un departamento se encontraba una persona de tercera edad fallecida. Estaba en su cama atados y con la boca cerrada. Le habían cerrado la boca con papel, un trapo. Esta persona fue encontrada sin vida. Al principio se había indicado que se había suicidado, pero esta persona no tiene heridas de bala ni maltrato. Entonces, la realización de la autopsia va a determinar la causa de su muerte. Esto fue la noche de ayer, ¿no?, con la muerte de Antonio Paisay Conforme, de 70 años de edad, que causó mucha alarma en el sector de la calle 16, avenida 20. Y por otro lado, la policía reporta la detención de personas acá en la ciudad de Manta que se acaban a lo que es pedir las famosas vacunas acá a algunos ciudadanos acá en la ciudad de Manta. Efectivamente, se anuncia de que el día de hoy estarán arribando pescadores que habían sobrado en alta mar, mis estimados compañeros, así que estaremos en la expectativa. Vamos con ustedes porque ya va amaneciendo, ya está prácticamente amaneciendo acá en la ciudad de Manta. Y como siempre, el sol ya va abriendo ese paso. 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Sigan ustedes, compañeros, a través de Radio Son de Manta.
1: La radio de los manavitas. Gracias, David Vera Silva. Laura Magister, licenciado.
0: 6:10, 6:10. Nos vamos al segmento de la Crónica Roja. La Crónica Policiaca. El lamentable hecho que nos inunda de tristeza el corazón. Un sicario ingresó a una iglesia en Manta, específicamente a la iglesia La Merced. Es la iglesia que lidera prácticamente el frente portuario en la ciudad. Está en la parte alta, iniciando la calle 13. Este fue el escenario de este hecho tan lamentable, ¿no?, donde perdió la vida Carlos Guzmán, de 54 años de edad. Acudía todos los días a la misma iglesia, pero ayer no le permitieron seguir viviendo. El asesino fingió que estaba rezando para luego asesinar a Carlos Guzmán en el interior de esta iglesia en Manta.
1: Carlos Guzmán, más conocido como Javier, de 55 años de edad, acudía todos los días a esta iglesia, pero ayer lo mataron. Ocurrió pasadas las 7 de la mañana en el pleno centro de Manta. Carlos Javier Guzmán Ponce llegó a bordo de un vehículo, lo estacionó en la avenida 6 frente a la iglesia La Merced de Manta, ingresó al templo. Adentro, el olor a incienso, el silencio y las melodías sacras lo recibían como cada mañana. Caminó por el pasillo central, se acomodó en una banca y a pocos metros del altar adoptó la postura de oración. Transcurrieron solo unos minutos cuando entró un sujeto muy delgado que aparentaba no tener más de 17 años. Se sentó a unas bancas un poco más atrás donde estaba Guzmán y simuló rezar. Parecía pedir por los pobres, la seguridad que azota la ciudad y el país, o para que la juventud no caiga en las redes del crimen organizado. Pero lo que vino después fue terrible. 6:13, 6:13 ya.
0: Sí, de acuerdo al reporte o el levantamiento de información que hizo la Policía Nacional, se indica que el sujeto se levantó del lugar donde estaba, caminó hacia su víctima, el señor Guzmán, y le disparó en 4 ocasiones. Debido a la acústica del templo, las detonaciones resonaron con mayor fuerza como si se escucharan en toda la ciudad. Tras el estruendo de las balas, se escucharon pasos apresurados hacia la salida, el ruido de una motocicleta en la que el tirador huyó junto a un cómplice. En el interior del templo, los feligreses, dominados por el pánico, llamaron a emergencias mientras la víctima se desangraba entre las bancas. Minutos después, se confirmó su fallecimiento.
1: La misa, que siempre está programada para las 8:30, fue cancelada. La policía, a su llegada, procedió a cerrar las escaleras con cinta de advertencia. Se cerraron las puertas mientras otros custodiaban el ingreso con armas largas. Con el pasar de los minutos, los familiares comenzaron a llegar a la escena. Las autoridades permitieron el ingreso de una llegada para la identificación formal del cuerpo. Su grito de dolor se escuchó en la iglesia con eco y todo. Ella había confirmado la tragedia. Guzmán había sido ejecutado dentro de la iglesia La Merced. Este hecho es el segundo asesinato registrado dentro de un templo en la ciudad en menos de 3 años. Recordamos lo que pasó en la noche del 28 de diciembre del año 2023, cuando sicarios entraron en la iglesia María Auxiliadora de la parroquia Los Esteros durante una ceremonia religiosa. En aquel evento fue acribillado Pedro Vicente Zambrano Hidalgo, alias Junior, de 34 años, y un niño de 13 años murió como víctima colateral de este ataque. Las 6:15, 6:15.
0: Le seguimos contando de este hecho violento que ocurrió el día de ayer en la mañana en Manta, donde un sicario ingresó a una iglesia y se produjo este hecho violento. Sobre este ataque, la Policía Nacional tiene su versión. El comandante de la zona 4 de la policía, William Calle, indicó que el crimen de ayer fue ejecutado por 2 personas que estaban a bordo de una motocicleta, de los cuales uno ingresó al recinto religioso. El sicario fingió que estaba rezando y le propinó varios impactos de bala, detalló el jefe de la policía. Las autoridades precisaron que la víctima era empresario y que hace algunos años había trabajado en la desaparecida Pacifictel, o sea, la empresa de teléfonos del Ecuador.
1: Las 6:16, sicario lo mató en plena iglesia La Merced. Mientras se realizaba la misa, el asesino fingió que estaba rezando, luego asesinó a Carlos Javier Guzmán al interior de la iglesia La Merced en Manta. Tenía 55 años de edad. 6:16 en la nueva Radio Son Demanda.
0: Es la hora nacional y atención también, damos cuenta de una información que nos llega desde Jipijapa, un hecho violento que ocurrió ayer en Jipijapa y dejó el fallecimiento de un conocido ingeniero de nombre Byron González Murillo. El ingeniero Byron González Murillo sufrió una noche terrible en Jipijapa tras conocerse, su familia conoció el fallecimiento del ingeniero Byron González Murillo, reconocido ciudadano del cantón Jipijapa, en un hecho que se registró la noche de este jueves. De acuerdo con información preliminar, González se encontraba en el interior de una vivienda cuando presuntamente dos individuos habrían ingresado al inmueble. En medio de las circunstancias que aún no han sido esclarecidas, el ciudadano resultó gravemente afectado y falleció en el mismo lugar. Esto fue en Jipijapa.
1: En Montecristi también hubo otra situación. Se investiga las causas de un accidente que dejó una persona sin vida. Ahora les cuento lo que pasó. Presten atención, esto pasó en el cantón Montecristi. Las investigaciones para esclarecer las circunstancias de un trágico accidente en la vía Puerto Viejo Montecristi se encuentra en marcha por parte de los agentes de tránsito. Esta tragedia ocurrió aproximadamente a las 11 del miércoles y cobró la vida de Luis Alejandro Nájera Ulloa. El motociclista de 40 años de edad falleció en el lugar debido a la gravedad de las lesiones que sufrió. Personal de rescate, agentes de tránsito acudieron al sitio para coordinar las diligencias pertinentes y recabar información sobre la secuencia de estos hechos. Se investiga las causas de un accidente que dejó como fallecido a Luis Alejandro Nájera Ulloa. Las 6 de la mañana, 18 minutos, 6 con 18.
0: Es la hora nacional, están en compañía de Radio Son de Manta. Buenos días para César Góngora. Dice, gracias por mantenernos bien informados, don César. Jenny Verduga, buenos días. Johnny Mero también está acompañándonos. Jenny, ¿cómo está? Buenos días. Iván Arturo Flores, un buen viernes, bendición de nuestro Dios Todopoderoso. Alex Tigua, Tellita, a los tiempos, dice, buen día, caballeros de la información. Y Carmita Coveña también nos saluda a esta hora de la mañana. Buenos días, Carmita, en la nueva Radio Son de Manta, 6 de la mañana, 18 minutos, 6 con 18.
1: Vamos con otro detalle informativo. La Marea nos trae esta información. Presten atención. Encuentran el cuerpo sin vida y maniatado de un anciano en el Puerto Internacional de Manta. Un hombre de aproximadamente 70 años, identificado como Antonio Liberio Pachay Conforme, fue hallado muerto al interior de un domicilio ubicado en la calle 16 y avenida 20 en Manta. El reporte de la Policía Nacional detalla que la víctima estaba en una habitación en ropa interior y con una mordaza en la boca, de acuerdo a lo que acaba de informar don David Vera Silva. 6 de la mañana, 19 minutos, 6 con 19 minutos.
0: Más detalles de esta información, de acuerdo a la versión de la Policía Nacional, el mayor de policía William Castro ha indicado que la escena sugiere una muerte violenta debido a la forma en que se encontró a la persona con las manos y los pies atados con amarras plásticas. Sin embargo, como el cuerpo no tenía heridas de bala ni señales de ahorcamiento en el cuello, se espera que la autopsia revele los motivos exactos del deceso. La víctima alquilaba el lugar y residía sola, estimándose que el hecho sucedió en horas de la mañana. Además, las autoridades informaron que el ciudadano contaba con antecedentes penales por el delito de robo. Sobre este tema, donde encontraron un cuerpo sin vida y maniatado de un anciano, esto ocurrió en Manta, ingeniero.
1: Y ahora nos vamos hasta Puerto Viejo. Recuerden, ustedes están escuchando las noticias en la nueva Radio Son de Manta, en el dial 89.7, la nueva Radio Son de Manta. Vamos con el detalle de lo que pasó en Puerto Viejo, presten atención. Los sicarios le dispararon sin piedad a la víctima apenas lo tuvieron a la vista. No le dieron tiempo de escapar. Lo matan a bala fuera de una vivienda. Un día antes ocurrió otro ataque a balazos. Ya les vamos a contar qué es lo que pasó en la capital de los manabitas. Darwin Gavilanes Oña fue asesinado por sicarios en moto cerca del sector conocido como La Casa Rosada, pero en la capital de los manabitas, Puerto Viejo. Este hecho violento ocurrió durante la tarde de ayer en los exteriores de una vivienda ubicada en la intersección de la avenida del Ejército y la calle Argentina. La víctima se encontraba afuera del inmueble cuando aparecieron criminales armados que se desplazaban a bordo de una motocicleta y sin decir una palabra, los sicarios le descargaron una ráfaga de disparos a quemarropa. El impacto de las balas provocó que el hombre caiga sin vida de manera instantánea sobre la calle, a pocos metros de la puerta de ingreso a la vivienda. Inmediatamente después de cometer el crimen, los sicarios se dieron a la fuga a gran velocidad con rumbo desconocido. 6:21, 6:21.
0: 6:21, atención sobre esta misma noticia, le damos más detalles. Inmediatamente después de perpetrarse este crimen, los sicarios se dieron a la fuga a gran velocidad con rumbo desconocido. La escena generó momentos de intenso dolor entre familiares y vecinos en Puerto Viejo que presenciaron este ataque. Minutos más tarde llegó también la policía, se resguardó el lugar del crimen y también se encargó la Fiscalía y Criminalística de recoger los indicios balísticos y realizar el levantamiento del cadáver. Son tres ataques a bala, ingeniero, que han ocurrido desde el sábado último en la Avenida del Ejército y han dejado dos personas fallecidas, esto en la capital manabita.
1: ¿Pero qué pasó en 24 de mayo? También han ocurrido hechos violentos, seis asesinados en apenas seis días. Los agentes de la policía se encuentran investigando si estos casos están relacionados entre sí. El cantón registra una serie de asesinatos. Nos referimos al cantón 24 de mayo. William Sancán Sánchez, de 32 años, fue asesinado a bala y se une a la lista de personas ejecutadas en menos de seis días en el cantón 24 de mayo.
0: Estamos en el segmento de la Crónica Roja, Crónica Policiaca, y nos vamos justamente a ese cantón 24 de mayo. La violencia no da tregua en esta zona de la provincia de Manabí. Con este y otro crimen la tarde de ayer, el cantón 24 de mayo acumula una racha de sicariatos que tiene con temor a la población. El asesinato de Sancán ocurrió la tarde del miércoles entre los sectores Miraflores y Cerro Partido, un punto estratégico que conecta la zona urbana con el área rural del cantón.
1: Las 6:23, 6:23, hasta el momento no se ha informado oficialmente las circunstancias exactas en las que se produjo el ataque armado, ni se conoce si la víctima fue interceptada en la vía pública o si el suceso se dio en otro contexto. De igual forma, los policías no han revelado detalles sobre los posibles responsables o el móvil de este crimen, aspectos que continúan bajo investigación. 6:24.
0: Bueno, y les contamos qué es lo que ha ocurrido en 24 de mayo. Miren ustedes, a finales del mes de agosto, o sea, del mes anterior, esto fue el pasado 28 de agosto, Fabián García Mera, de 47 años, perdió la vida tras ser atacado a balazos mientras se movilizaba en una motocicleta.
1: Y pocos días después, para el 31 de agosto, Luis Alberto Reyes, de 44 años, y Antonio Damián Chóez, de 22 años, fueron interceptados y atacados a tiros. Esto pasó el pasado 31 de agosto.
0: Sí, y para completar, el cuarto hecho violento se reportó el 1 de septiembre, ya a inicios de este nuevo mes, en el sector Resbalón, que pertenece a la parroquia Novoa. En ese lugar, Carlos Enrique Puya, de 28 años y oriundo de la ciudad de Guayaquil, fue acribillado mientras se encontraba sentado en las gradas de una cancha de uso múltiple.
1: De esta manera, William Sancán Sánchez se convierte en la quinta víctima, mientras ayer se reportó un sexto asesinato en el centro del cantón 24 de mayo. 6:25, 6:25. Este repunte de muertes violentas refleja un preocupante incremento en los índices delictivos del distrito de policía del cantón 24 de mayo, el cual también abarca los cantones Santana y el cantón Olmedo.
0: Miren ustedes, en los primeros ocho meses del año 2025, del año anterior, este distrito sumó 24 asesinatos. En el mismo periodo del presente año 2026, la cifra ya supera los 43 casos, lo que representa un aumento significativo de la criminalidad en esta zona. La problemática se extiende a escala provincial, donde Manabí ya supera las 825 muertes violentas acumuladas en lo que va del año 2026. Según la policía, la mayoría de estos hechos violentos obedecen a disputas entre organizaciones. Es la teoría de la Policía Nacional. 6:26.
1: Es increíble cómo la cantidad de personas que pierden la vida a diario, y nos dan estas cifras escalofriantes. En nuestros registros del 1 de septiembre del año 2026, la cifra marcaba 800 personas fallecidas, pero hoy Estamos 4 de septiembre y esa cifra a nivel de la provincia de Manabí ya registra las 821 muertes violentas. ¡Qué problema! Esta escalada de violencia en la provincia de Manabí, según la policía, la mayoría de estos hechos violentos obedecen a disputas territoriales entre organizaciones criminales e incluso, a veces, a riñas entre miembros de una misma banda. Una de las 6 personas asesinadas en el Cantón 24 de Mayo registraba procesos judiciales en su contra por tenencia de armas, por robo, delincuencia organizada y otros delitos, según consta en los registros de la policía. 6:27, 6:27.
0: 6:27, y en otro ámbito de la información también que tiene que ver con los temas de seguridad, otro barco habría sido abordado, atención, otro barco pesquero, el pesquero OM2 con 22 tripulantes y 7 lanchas, fue abordado por militares estadounidenses a 83 millas de Manta. El abordaje se habría registrado al mediodía de ayer. Videos y fotografías que, según los familiares y propietarios de la embarcación, muestran el acercamiento y abordaje permanecen en poder de personas vinculadas a este pesquero. Representantes de la embarcación llegaron pasadas las 2 de la tarde a las instalaciones de la Capitanía del Puerto de Manta. Allí presentaron una solicitud formal para conocer qué información tenían las autoridades sobre este pesquero y sus tripulantes. Fabricio Ceballos, representante legal de la embarcación, confirmó que el hecho se habría producido aproximadamente a 83 millas frente a las costas de Manta.
1: Efectivamente, también dijo que acudieron a la Capitanía del Puerto para entregar un documento y solicitar información sobre este caso. En los exteriores de la Capitanía permanecían familiares de los pescadores que integraban la tripulación del OM2. Ellos esperan conocer la situación de sus parientes y la embarcación. Esto genera mucha preocupación, no solamente para ellos, sino también para 22 familias, manifestó Ceballos, al referirse a la falta de comunicación y a la información recibida por el presunto abordaje. El representante indicó que no contaba durante su comparecencia con todos los detalles sobre la salida de la embarcación. Sin embargo, señaló que el pesquero ya estaba de retorno a Manta cuando se habría sucedido este hecho. De acuerdo con información entregada, el pesquero tenía que arribar a Manta la noche de ayer. Ceballos indicó que tras el hecho reportado se perdió la comunicación, situación que causó preocupación entre los familiares. Al respecto sobre esto, el Comando Sur de Estados Unidos confirmó ayer el abordaje y el hundimiento del pesquero OM2, una embarcación que, según la versión de ellos, de los estadounidenses, funcionaba como una estación flotante de reabastecimiento para operaciones de narcotráfico en aguas internacionales del Pacífico Oriental. 6:29.
0: 6:29, y usted refería también una información de que ya estarían de retorno los otros pescadores de la otra embarcación. Temprano se había dicho, bueno, en los exteriores de la Capitanía del Puerto de Manta también estaban ayer familiares de los tripulantes del barco Conquista 2, que fue abordado un día antes,
1: ¿no? Efectivamente, Estados Unidos confirmó que los pescadores van rumbo a tierra. Mientras tanto, los familiares de 15 pescadores manabitas que están en faena, estaban en faenas de pesca del barco artesanal Conquista 2 frente a las costas manabitas, reportan su desaparición desde el miércoles 2 de septiembre y la embarcación habría sido hundida. Mientras se conoce que el Comando Sur de Estados Unidos indica que los pescadores están siendo trasladados a tierra para ser entregados a las autoridades y que efectivamente la nave había sido hundida porque era utilizada como gasolinera flotante al servicio de un grupo de delincuencia organizada para el abastecimiento de combustible en el mar para otras embarcaciones que llevan sustancias prohibidas hacia el norte, lo cual ha sido rechazado por los familiares. Las 6:31, nos vamos a la pausa. 6:31, antes unos saluditos, y pide esos corazoncitos, pide esas manos. A usted la gente le hace caso, mi querido magíster licenciado. ¿Lo quieren?
0: No, usted también, claro que sí, al doctor Jorge Alava Castro. Nuestro saludo cordialísimo también. Queremos saludar a Carmita Pincay, Jimmy Perfecto Tejena, María García, buenos días, Lourdes García, María Alonso, María Gladys Menéndez, todas las Marías.
1: Hola,
0: están saludando.
1: Buenos días, María. En el paraíso. Qué lindo vivir en
0: Don
1: el paraíso.
0: Don Walter Quiero Zambrano dice saludos a los amigos de la radio. Bendiciones para usted también, Don Walter Quiroz, Gladys Monserrate Chancay. Saludos para todos, dice Gladys Chávez Majojo desde la Ciudadela Divino Niño. Milton Rezabala, feliz día para mi familia Rezabala Aragunda y todas las amistades allá en Peminche del Cantón Santana, de parte de Milton Rezabala Aragunda desde Génova, Italia. Un fuerte abrazo. Checho Cedeño, ¿cómo está? Buenos días. Saludos para el abogado Fernando Pico. Avianita Pincay, buenos días.
1: Vamos a la pausa. 6:32, 6:32.
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0: 6 de la mañana, 36 minutos, 6:36. Gracias por esos aportes de información. El abogado Guillermo Figueroa nos dice sobre su comentario respecto a esa elevación del más del 100% en su tarjeta de memoria. Dice textualmente: los controles de precios son regulados por la Intendencia de Policía Provincial, autorizados por los comisarios de policía en cada cantón. El ejemplo que decía el ingeniero Ángel Eduardo Tallo sobre la memoria de la cámara se puede denunciar de manera verbal, anónima, en la misma intendencia, y se hace una investigación sobre este tema. Miren ustedes, entonces, si hay control, ¿no? Si usted se siente afectado por un valor del cual se no debió pagar o es excesivo, puede denunciar en la intendencia.
1: Sí, terrible la situación por la que están atravesando las personas. Ahora nos vamos con el tema del despliegue de las Fuerzas Armadas. ¿Qué le parece si damos a conocer el trabajo que realizan las Fuerzas Armadas, la Policía Nacional, tratando de poner orden en esta casa que está bastante desordenada, bastante alborotada, mi querido magíster licenciado?
0: Por supuesto, son las 6 de la mañana con 38 minutos, 6:38.
1: Aquí la nota informativa: un operativo de la UNAS en las provincias de Manabí, Los Ríos y Pichincha terminó con la captura de siete adultos, aislamiento de un adolescente y de organizaciones delictivas que operaban con cabecillas ubicados dentro del Centro de Rehabilitación Social El Rodeo en Puerto Viejo, y extorsión a varios comerciantes. Entre las víctimas se encuentra un hombre de 37 años de Pedernales, a quien le exigían $1,000 para no atentar contra su vida ni la de sus seres queridos, sumando un pago mensual de $100 para permitir seguir con sus tareas cotidianas. Para intimidarlo, los delincuentes le mandaban fotos y videos de su negocio y de su entorno familiar. Tras la denuncia del afectado, la policía actuó y logró desarticular esta banda dedicada al cobro de vacunas, las extorsiones.
0: 6 de la mañana, 39 minutos, 6:39. Nos vamos a otro cantón de la provincia de Manabí, ahora a Junín. Atención. La acción de la policía y los militares en el cantón Junín detuvieron a un adolescente con droga y también con municiones. Esto fue parte de un operativo militar personal de la Fuerza de Tarea Conjunta Manabí, que aisló a un menor de edad en el sector El Toro, que pertenece al cantón Junín. El adolescente, según el informe de las Fuerzas Armadas, estaría vinculado a un grupo de delincuencia organizado, y durante la intervención los uniformados decomisaron una motocicleta presumiblemente robada, un teléfono celular, cuatro municiones, una munición percutida, también 3 gramos de estupefacientes. Tanto el adolescente como las evidencias recabadas fueron puestas a órdenes de las autoridades para iniciar el proceso legal correspondiente. Las Fuerzas Armadas ratificaron que mantendrán estos operativos de control y patrullaje en diversos sectores de la provincia de Manabí.
1: Saludo para Johnny de la Cruz Arteaga. ¿Qué tal? ¿Cómo le va, mi querido amigo? Muy buenos días para usted también. ¿Cómo les va, oyentes de la radio? Aquí el detalle de informaciones. Vamos con más información.
0: Más información en la vía Manta-Montecristi. Siguen los operativos de la policía. Se han reportado varios robos a quienes circulan en ese eje vial, por lo que la policía ejecutó y sigue ejecutando operativos. Los controles en las vías tienen como propósito reforzar la seguridad con revisión de documentos a los conductores de todas las modalidades de transporte. Esta acción lo llama la policía Estrategia Operacional 3D que se enfoca en la reducción de delitos en el distrito Manta, Montecristi y Jaramillo.
1: Más acción de la Policía Nacional. La policía investiga la identidad de las tres personas fallecidas que fueron hallados dentro de un saco en la parroquia rural de Chirijos. Los restos permanecen en el Centro Forense de Puerto Viejo a la espera de análisis de los especialistas, quienes trabajan para establecer la identidad y las causas de estas muertes. El macabro descubrimiento realizado aproximadamente a las 4 de la tarde del miércoles por habitantes del sitio Las Brisas, una zona limítrofe entre las parroquias Chirijos y Pueblo Nuevo del Cantón Puerto Viejo, cerca del Cantón Junín. Los moradores observaron varios sacos sospechosos que fueron abandonados en un terreno boscoso y rodeado de vegetación, por lo que dieron aviso de inmediato a la policía. Llegaron al lugar. Los agentes asignados a la parroquia confirmaron que se trataba de tres cuerpos en avanzado estado de descomposición. 6 de la mañana, 42 minutos, 6:40.

0: repartiendo con los datos de este desaparecido. No es nativo de la parroquia urbana Andrés, de Aníbal San Andrés. Registraba su domicilio en la calle Flavio Alfaro, sector donde los familiares y vecinos se han organizado para coordinar difusión de la fotografía, datos personales. Frente a este hecho, las unidades especializadas de la policía, en coordinación con la Fiscalía General del Estado, activaron los protocolos de localización e investigación. Ojalá y aparezca pronto el ciudadano Jimmy Gabriel Mero Delgado, que se encuentra reportado como desaparecido desde el pasado martes 1 de septiembre en el cantón Montecristi. 6:43.
1: 6:43 es la hora nacional. Buenos días para quienes siguen conectados en la red social de Radio Son de Manta. Tellita dice: estimados, ¿cómo están? Buenos días. Carolina Mesones también un saludo a esta hora de la mañana. Don Pedro Rizo Cruz, buenos días. Adrianita Pincay, ¿qué tal? ¿Cómo está? Buenos días, ingeniero.
0: Hay un trabajo que se ejecuta debido a los altos índices de robos en la vía Manta Montecristi. Ya se han reportado varios robos a quienes circulan en este eje vial. La policía ejecutó operativos. Los controles en las vías tienen como objetivo reforzar la seguridad con revisión de documentos a conductores de todas las modalidades del transporte que circulan por esta importante arteria vial manabita. Las acciones de control son parte de la aplicación operativa Estrategia 3D, que se enfoca en reducir los delitos en el distrito Manta, Montecristi y Jaramillo. A quienes viajan también por el sector de Calceta, de Tosagua, de Junín, tomar precauciones. También hay asaltos de manera permanente por estas arterias vial. Hay gente que las secuestran y como cargan las tarjetas de crédito, la mayoría de la gente cargan las tarjetas de crédito en las billeteras, cosa que yo creo que habría que tomar precauciones. Si uno va a hacer una gestión bancaria, debe cargar la tarjeta de crédito, pero si sale solo de paseo y tiene varias tarjetas, lleve la que tiene menores recursos en el banco, cosa que de esta manera no es sujeto de las extorsiones. Hay gente que han sido secuestradas, hay gente que están trabajando por el día a día y son sujetos de este tipo de acciones delictivas. Se suben a las camionetas bajo amenaza de muerte, se suben a los automotores, a las furgonetas y los amenazan de muerte. Los secuestran, los tienen paseando 2-3 horas y mientras hacen este tipo de acciones, ellos lo que hacen es pedir la clave de sus accesos a las tarjetas, por ejemplo, ¿no? Piden avances y de esta forma perjudican a las personas. Aparte de que les roban el vehículo, luego los llaman para pedirle el rescate del automotor. Y son perjuicios económicos. 3.000 por el rescatar una camioneta o un auto. Y entre los fondos que se perdieron, las cuantiosas cifras que se pierden, bueno, es muy preocupante lo que está pasando en varias carreteras de la provincia de Manabí. Tomar precauciones cuando salga de viaje.
1: La hora para todos ustedes, 6:46, faltan 14 minutos y ya serán las 7:00 a.m. Atención, hay una cooperativa de taxis en Manta. Atención, ha decidido su directorio, sus principales y sus socios retirar las películas solares que tienen en las ventanillas en un esfuerzo inmediato por recuperar la confianza de la ciudadanía y contrarrestar los índices de percepción de inseguridad. La cooperativa de taxis Mercado Central de Manta inició un proceso obligatorio de retiro de películas oscuras y vidrios polarizados en la totalidad de sus vehículos, de sus taxis. El presidente de la institución, quien es don Medardo Sabando, ha dicho que esta decisión gremial busca sentar un precedente de transparencia y resguardo tanto para los usuarios como para los, en este caso, los propios conductores de la transportación comercial cantonal. La medida responde de forma directa a un reciente y trágico suceso registrado en la avenida Flavio Reyes, donde se vio involucrado un conductor de este transporte comercial. Bueno, se ve positiva esta acción. Esperemos que se repita con otras cooperativas, eliminar

0: películas de películas polarizadas, oscuras, ¿no? Solares, claro, polarizadas, que están en los taxis, que en realidad no deja ver si va alguien adentro o de adentro hacia afuera. Bueno, la situación es
1: terrible. Vamos a calles y avenidas del Puerto Internacional de Manta. Ya está listo y preparado David Vera Silva. Informa en la nueva Radio Son de Manta. 6:48 minutos.
2: La radio Loma La Vista, gracias, Ángel y Ernesto. Estamos aquí en el interior del mercado de los Esteros a esta hora. Le digo que acá los amigos, buenos días, maestrito. Los amigos comerciantes de pollo están bien abastecidos acá. Hay suficiente materia prima por acá. Acá está. Permítame un segundito, maestro. Afilando el cuchillo por acá. Afilando acá la cuchilla, maestro. Buenos días. Radio Son de Manta la saluda. ¿Con quién tenemos el gusto?
3: Simón Palma. Buenos días, mi doctor. Simón Palma.
2: Don Simón, oiga, estoy viendo acá, dándome una vuelta por aquí por el mercado. Veo que están bien abastecidos de pollo. ¿Ha subido o no ha subido la libra del pollo?
3: No, se mantiene normal, a 1.30 la libra.
2: ¿Ya?
3: O sea, para el pueblo.
2: Sí, para el pueblo.
3: Ajá.
2: Ya, no ha habido alza ahí en las avícolas.
3: No. Antes se ha normalizado porque estuvo más alto.
2: Ya, un tiempo subió.
3: Subió hasta.
2: ¿Cómo se puso?
3: Hasta dólar y medio tuvimos que venderlo aquí porque nos dejen a dólar 30.
1: ¿Qué pasó con don Simón Palma? David Vera Silva, ubíquese, reubíquese. David Vera Silva, continúe.
3: Un poquito lo vas a montar.
2: A ver, perdón. A ver, estamos. A ver, ahí estamos.
1: Sí, ahí.
2: Se nos va la señal. A ver, estamos. Estamos solo. Estamos. El mercado. A ver, véngase para acá, don Simón. Acá estamos bien. Ya, entonces no ha habido elevación de producto.
3: No. Todo está normal.
2: ¿Algún pedido acá de parte de usted, los comerciantes, la parte administrativa aquí del mercado? ¿Cómo está el tema?
3: Pues sí, todo está, no le digo normal. Hasta aquí se está trabajando bien con la autoridad de aquí, todo bien.
2: ¿Las ventas cómo están?
3: No le digo, ahí sí se vende un poquito, como no es como antes, pero ya ha bajado bastante la venta. ¿Eh? No.
2: Y eso que el pollo tiene mucha demanda, dulce.
3: Claro, eso es lo que nosotros conversamos con los amigos, que sí se vende antes pollito, papi. ¿Eh?
2: Correcto, gracias, don Simón, y suerte en el trabajo el día de hoy, ¿no?
3: Mucho gusto.
2: Muchas gracias. Son de Manta.
3: Son de Manta.
2: Correcto, ahí está. Don Simón Palma. Acá en el mercado, al interior del mercado de los Esteros, $1.20 dice que vale la libre de pollo, Ángel y Ernesto. Y estuvo $1.50, dice la libre de pollo. Así que ahí está el panorama. Oiga, está saliendo ya el sol, le digo. Fuerte sol el día de hoy. Así que tomo las precauciones. Vamos con ustedes, compañeros. 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Sigan con ustedes, compañeros, a través de Radio Son de Manta.
1: 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En otros temas, en la provincia de Manabí, inspeccionan el sistema de agua. Esto en Jipijapa, un equipo técnico del Banco de Desarrollo del Ecuador junto a autoridades del municipio de Jipijapa realizaron recorridos de inspección al sistema hidrosanitario que construyen en el cantón. Armando Borges, director de fiscalización, destacó que la repotenciación del sistema integral de agua potable, que comprende sectores como Casa Lagarto, Las Balsas, Las Anonas y la planta de San Manuel, registra un 48% de avance, lo que está dentro de lo planificado. Magister licenciado, 6:52.
0: 6:52, faltan 8 minutos y ya serán las 7 de la mañana. Se habla mucho del fenómeno del Niño, de movimientos y todo. De acuerdo al municipio, unos 80 predios en el cantón estarían en riesgo, según el municipio. El municipio de Manta identificó y notificó 80 viviendas ubicadas en zonas de la ciudad que estarían propensas a deslizamientos e inundaciones. Les vamos a contar esta información que también la trae el diario el día de hoy. Mientras se advierte sobre la llegada del fenómeno del Niño, habitantes de Vista Hermosa están muy preocupados. Son los moradores de la ladera del barrio Vista Hermosa de Manta, que ahora, según informan, no cuentan con infraestructura de contención. los residentes del sector están señalando la necesidad de un seguimiento más cercano a la zona. La vulnerabilidad del territorio, lo tiene también a cargo el análisis de la Dirección de Ambiente y Gestión de Riesgos del municipio de Manta, que ha intensificado las acciones preventivas. Hasta la fecha, las autoridades locales han notificado formalmente a unas 80 familias cuyos predios se encuentran emplazados en áreas de riesgo por inundaciones o movimientos en masa. De acuerdo a la versión del municipio, se ha explicado que el proceso busca articular la prevención con la ciudadanía, es decir, a socializar en estas viviendas la posibilidad de que exista algún tema de catástrofe que podríamos lamentar, especialmente en vidas humanas. El funcionario detalló que la intervención incluye la colocación de señalética preventiva en las fachadas, así como la socialización de rutas de evacuación, puntos de encuentro, algún simulacro que también se ha previsto que se daría el día 10 del presente mes, siempre en coordinación con el COE cantonal, y también el 12 de este mes, simulacro con la participación directa de las comunidades identificadas en este proceso. Entre las zonas de la ciudad de Manta, evaluadas por su topografía, se encuentran, como ya lo hemos dicho, el sector Vista Hermosa. También hay otros sectores que están junto a laderas o pendientes, barrios que están expuestos también a anegamientos, como el barrio Jocay, María Auxiliadora, 4 de noviembre, 5 de junio, Barrios Unidos y San Juan de Manta, según se agrega en este reporte que ha hecho el municipio de Manta. Por allá está también don Timochenko Chávez en todos estos sectores. Él tiene el registro histórico de estas inundaciones que se han provocado en los Barrios Unidos, en el sector del 5 de junio, en el 4 de noviembre. Lleva el reporte don Timochenko Chávez de esta situación. Esperemos que también sirva de algo, ¿no?, tener el registro histórico de estos procesos. Ingeniero Ángel Eduardo, claro, Radio Santana.
1: En este sector de la Ensenadita, del 4 de noviembre, también hay un maestro que tiene un taller mecánico, el señor Zambrano, taller Zambrano, de reparación de automotores. Él también en la pared de su local tiene por años los niveles a los que han llegado las inundaciones. Mire, este año es... aquí está.
0: ¿Sabe quién lo tenía también? En la avenida 4 de noviembre, en Llantadora Guayas. También sí, en la pared había registrado, ¿no?, el nivel de a dónde había llegado el agua, ¿no?
1: Ese, la causa de Llantadora Guayas, eso es por el río Burro, el desbordamiento del río Burro. Por eso es importante, claro, hacer estas tareas de mitigación antes, las tareas preventivas que implica la limpieza de los cauces de los ríos y la colaboración ciudadana también, no botar basura, por favor, escombros y cosas que salen de la casa y dicen, no, ahí lo boto y ahí el municipio se encarga de retirarlo. Eso no se debe hacer. Hay que pensar como ciudadanos responsables, cuidar nuestro entorno. ¿Qué es lo que tenemos? Es nuestra casa grande. Las 6 de la mañana, 56 minutos. Les recuerdo el número de la radio, el 0988-0123, para sus mensajes de cumpleaños. Saluditos para cada uno de ustedes. Recuerden, ese es el número de la radio para que ustedes escriban a este número, el 0988-0123, para saludar a los cumpleañeros. Sucre, Charapoto celebra 492 años de fundación. Los habitantes de Charapoto celebran las fiestas cívicas en honor a los 492 años de fundación española. Los festejos iniciaron el pasado 1 de septiembre con la tradicional izada de la bandera de la Cruz del Cerro Centinela, que realizaron varios ciudadanos. El gobierno parroquial también inició un programa general que incluye actividades cada semana hasta el 21 de septiembre con el desfile cívico estudiantil. El 21 de septiembre vamos a ir hasta Charapoto. Y en Rocafuerte, el Parque de la Madre se está destruyendo, no hay mantenimiento. De acuerdo a los moradores del sector cercanos al Parque de la Madre, ubicado en la vía Rocafuerte El Rodeo, advierten que el sitio está en mal estado y solicitan trabajos de mantenimiento. 6 de la mañana, 57 minutos.
0: Es decir, faltan 3 minutos para las 7 de la mañana y nos vamos al mejor segmento
1: de
0: la
1: radio,
0: los cumpleaños. Don Edison Delgado, el popular Calimán.
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0: Este saludo de cumpleaños va para la parroquia San Antonio del Cantón Chone. Está de cumpleaños el día de hoy Selena Mendoza Mejía. Selena está cumpliendo años y están muy felices sus papitos, don Fidel y doña Rosy, también sus queridos abuelitos, sus mamitas, Estrellita y Josefa y Josefita. Don Juan también allá en Calceta, don Ramón Mendoza desde el cielo le bendice, su hermano Romario, toda la familia está muy contenta por este grato acontecimiento. Es el cumpleaños de Selena Mendoza. Selena, que hoy te abracen más fuerte, con más cariño, disfruta de las alegrías, de los amigos sinceros, que la vida te regale lo mejor. Selena Mendoza Mejía está de cumpleaños. ¡Que viva la cumpleañera! Y ya la pata amarilla está que huele, ¿eh? ¡Qué rico! Vamos a disfrutar de esa pata amarilla allá en San Antonio de Chone. ¡Felicidades, Elena!
1: Saludos de cumpleaños para el señor Lino Bacuso y Mantuano en el barrio Bellavista número uno. De todo corazón le deseamos que tenga el mejor día de su vida. Sus hijos, miles de bendiciones, querido papá, así nos escribe Stalin. ¡Papá! ¡Lino Bacuzoy! ¡Feliz cumpleaños! De parte de toda la familia, que la pase súper increíble en este día tan especial. Tu familia, te vamos a preparar una sorpresa, querido padre, así que prepárate, porque hoy te vamos a festejar como el rey de la casa. ¡Feliz cumpleaños para el señor Lino Bacuzoy Mantuano!
0: Un minuto y ya serán las 7 de la mañana.
5: Que Dios te bendiga.
1: Don Ricardo Bailón también hoy nos tiene un mensaje de cumpleaños. Permítame, magíster licenciado, un feliz cumpleaños. Vamos con este saludito para la ingeniera Alison Perlita Bailón López. ¡Perlita! ¡Feliz cumpleaños! De parte de su querida mamá, doña Elizabeth, de su papá Ricardo, de su hermano Ricardo Bailón López, que Dios la bendiga por muchos años más. Te queremos mucho, te amamos. Felicidades en tu cumpleaños, ingeniera Alison Perlita Bailón López. ¡Feliz cumpleaños!
0: Nos vamos a celebrar, al Cantón Montecristi. Atención, porque está de cumpleaños la niña Yurley Reyes Muñoz. Cumple 13 añitos de vida, le saludan sus papitos Patricio y Laura, su hermanita Corina, y desde Manta la familia Sornosa Ceballos y Chancay Sornosa, toda la familia le desean muchas felicidades, éxitos en sus estudios, que papito Dios le dé mucha salud y bendiciones en Montecristi. ¡Que viva la cumpleañera, la niña Yurley! Yurley Reyes Muñoz, en sus 13 añitos de vida.
1: ¡Feliz cumpleaños! El saludo de cumpleaños para la señora Tatiana Mero Albien Colorado. ¿Cómo le va? En la Ciudadela Santa Lucía, de parte de su mamá Maribel Albia, de sus hermanos, de Junior, de Franklin, de Joan, de los sobrinos, las sobrinas y toda la familia, le deseamos que pases el mejor día de tu vida. ¡Saluditos! Tatiana Mero Albia, en Colorado del Cantón Montecristi. ¡Felicidades en tu cumpleaños!
0: ¡Felicidades! Y un feliz cumpleaños para Deifer Zambrano. Deifer, de parte de toda la familia, los papitos, le desean muchas bendiciones. Deifer, el mejor de tus días ha llegado y celébralo a lo grande. Deifer Zambrano, ¡felicidades!
1: Y hoy la hermosa Juliet cumple 17 años de vida. Por eso te enviamos este saludito para ti, hija querida. Hoy que estás de cumpleaños, te amamos. Tus papás, tu hermana Francis, desean lo mejor del mundo. Gracias por ser esa niña cariñosa, amable, respetuosa. Damos gracias a Dios por tu vida, por una vuelta más al sol. Felices 17 años a la hermosa Juliet.
0: ¡Felicidades, felicidades! El día de mañana, tirarán la casa por la ventana porque está de cumpleaños una querida mamita, la señora Matilde Belis Napa. Estará celebrando su cumpleaños, doña Matilde. Desde ya, toda la familia quiere desearle un día maravilloso, lleno de alegría, salud, éxitos y muchas bendiciones. Que Dios le conceda, doña Matilde, muchos años más de vida, que nunca falten motivos para sonreír, de parte de su esposo don Raúl Lera, sus hijas Pierina y Romina, su querido nieto Juan David Bravo, y por supuesto, su fiel mascota, Copito. Ahí está Copito, le dice feliz cumpleaños a doña Matilde Belis Napa, felicidades.
1: El feliz cumpleaños para la querida Anailín Lucas. Que Dios te bendiga hoy, mañana y siempre. Un beso y un fuerte abrazo para ti de tu amigo Alexito Mantuano. Felicidades, querida Anailín Lucas. Y también hoy es el cumpleaños de la querida Dayana Delgado Lor. Que Dios te bendiga hoy, mañana y siempre. Un beso y un fuerte abrazo para ti de tu amigo Alexito Mantuano. Felicidades, querida Dayana Delgado Lor. Feliz cumpleaños.
0: Y mañana estará de cumpleaños la señorita Karina Mera. Karina Mera es tutora de los alumnos del Camilo Ponce. Le desean muchas bendiciones, que siga cumpliendo muchos años más de vida. Sus alumnos de primero de bachillerato A, y no podía faltar su alumna Maite Mendoza. A los papitos también le desean feliz cumpleaños. ¡Que viva la profesora, la señorita Karina Mera! Es la tutora de los alumnos del Camilo Ponce.
1: El saludo para el joven Martín Pin, que mañana está cumpliendo un año más de vida. Le deseamos toda la felicidad del mundo, salud, prosperidad, de parte de sus padres Vicente Pin y Holanda Alvarado, de su hermana Andrea, Solange Pin Alvarado, de sus abuelitos Rogelio Pin y Julia Chávez. De los tíos también le desean un feliz cumpleaños, especialmente su tía Tania, los primos Damaris Rosado y Ariel y Dieguito España Pin. ¡Feliz cumpleaños, joven Martín Pin! Mañana nos festejamos a lo grande.
0: 7:04 a.m, vamos a la pausa. Sigan con nosotros, ya retornamos aquí en Son Noticias a través de Radio Son de Manta. 7:04 a.m.
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1: vamos a celebrar a lo grande tu cumpleaños en la nueva Radio Son de Manta con el segmento más alegre de la radio. Los felices cumpleaños a ustedes. Feliz cumpleaños para Gina García Vázquez en Najacuatas. El saludo de sus hijos, de Brian, de Steven, de Luis, de su mamita Edilma Vázquez y todos sus seres queridos. Le deseamos que Dios la siga bendiciendo con mucha salud. Felicidades para la cumpleañera Gina García Vázquez en Najacuatas, de parte de Marisol García Vázquez. Felicidades, querida Gina. Vamos con Voces de la Comunidad. Hoy día doña María nos envía un mensaje para felicitar. Vamos a felicitar a través de este audio. Buenos días, ¿qué tal? ¿Cómo le va, mi querida amiga? ¿La escuchamos? Buenos días. Hola.
17: Un saludo para todos ustedes. ¿Me podrían pasar un mensaje de cumpleaños? Que mañana, 5 de septiembre, está cumpliendo un año más de vida la magíster licenciada Génesis María Gómez Castro. Le desea a su mamá, su papá, sus dos hermanas y demás familiares que tenga un lindo y bendecido cumpleaños, y que nuestro Padre Celestial siempre la cuide y la bendiga, pues, y que viva la cumpleañera.
1: Bien, muchísimas gracias a usted, qué gusto escucharla, muy alegre. El saludo para Ismael, de sus dos amores, de su hija Milagritos y de su esposa Angélica Reyes. Muchas gracias por ese mensaje. Saluditos para don Marino Arteaga. ¿Qué tal, cómo le va, don Marino? Muy buenos días, Marcelino Pan y Vino. ¿Qué nos tienes que comentar el día de hoy? Hoy nos vamos de cumpleaños para la Karin, para Karina Mera, tutora de sus alumnos del Camilo Ponce. ¿Qué tal, cómo le va? Erika, buenos días, aquí estamos. Un saludito de cumpleaños para la señorita Ami Milenka Pachay Vázquez. Cumpleaños el día de mañana, 23 añitos. El saludo de parte de sus queridos padres, de sus hermanos que la quieren mucho, que Dios la bendiga y que siga cumpliendo muchos, pero muchos años más de vida. Desde Radio Son de Manta, felicitamos a Ami Milenka Pachay Vázquez por su cumpleaños. Feliz cumpleaños también para Joel Alejandro Mera López. Que Dios le bendiga siempre, que pase un hermoso día. Con mucho cariño de parte de sus queridos padres, Jorge y Sonia, y de sus hermanas. Kazumi y Naomi. Hoy cumples 17 años de vida. Solo pedimos a Dios que te dé mucha vida, que sigas siendo esa niña agradable, ese niño alegre, siempre. Joel Alejandro Mera López. Joelito, Dios te bendiga siempre. Feliz cumpleaños. Aquí la seguimos. Vamos con más saluditos de cumpleaños. Vamos con otros saludos de cumpleaños. Sí, efectivamente, estamos con el segmento de los cumpleañeros. Vamos con otros cumpleañeros el día de hoy. María Castro también dice: hola amigos, no se olviden de mi cumpleaños, aquí estamos. Feliz cumpleaños para la querida Narcisa Castro de parte de su hermana. Hoy que estás de cumpleaños, de parte de los papás José Castro y de la hermana María y de sus hijas, del esposo de Mauricio Castro, también de sus hermanos Nancy, César, Luis, Raúl, María y toda la familia Castro Padilla. Desde la planchada de 24 de mayo para Guayaquil, la cumpleañera Narcisa Castro. ¡Feliz cumpleaños, Nachita! Desde la planchada de 24 de mayo le deseamos lo mejor del mundo.

El saludo es para Jeremy Arevalo Castro. Felicidades de su mamá Nancy Castro, de su papá Diego, de su hermana Mariuxi Yadiel en Guayaquil. La fiesta es a lo grande. Este mensaje se va para Guayaquil de parte del abuelito José Castro y la tía María desde la planchada de 24 de mayo. Son los deseos para que él hoy la pasa increíble. Felicidades para los cumpleañeros. Feliz cumpleaños para Jeremy Arevalo en la ciudad de Guayaquil. Carlitos Pachay, buenos días amigos de la radio. Mañana va a estar de cumpleaños mi negrita linda Marley Zuleika Pachay Anchundia. Por este motivo le deseamos felicidades a su hermana, la licenciada Odalis Pachay, su mamá Lorena Anchundia, su papá Carlos Pachay. La queremos mucho, que Dios derrame lluvia de bendiciones y que siga cumpliendo muchos, pero muchos años más de vida. Siempre estaremos para seguirla, la vamos a apoyar en todo lo que ella quiera. Mi negrita hermosa, nos escribe Carlitos. Felicidades para la negrita linda Marley Zuleika Pachay Anchundia. Felicidades, Zuleika. Feliz cumpleaños.

Felicidades también para Katy Zambrano. ¿Qué tal, cómo está mi querida amiga? Muchas bendiciones para usted. Moncita Santana también reportando sintonía. Seguimos viendo. Aquí está doña Sonia Herrera. ¿Qué tal, cómo está mi querida Sonia? Envía un saludo a la calle 112 y avenida 105, porque en este sector la niña Scarlett Bailón Ponce está de fiesta, está de cumpleaños. Le deseamos felicidades de parte de sus padres Carlos y Denise, de sus abuelitos Gregorio y Maribel, de sus tíos, tías, primos y primos. Que Dios la bendiga y que siga cumpliendo muchos años más. ¡Que reparta la torta! Ella estudia en Escuela Fe y Alegría número 2. Felicidades, Scarlett. ¡Feliz cumpleaños!

Feliz cumpleaños para Joel Alejandro Mera López. Dios te bendiga hoy, mañana y siempre. Que pases un hermoso día con mucho cariño de parte de tus queridos papás, de Jorge y Sonia, de tus hermanas, de Kazumi y Naomi. Hoy, tus 17 años, solo damos gracias a Dios por la vida y que sigas cumpliendo muchos años más. Sigue siendo ese niño alegre y bien portadito. Saluditos desde este establecimiento educativo. Y ahí estamos felicitándote. ¡Felicidades para ti, mi querido Joel Alejandro Mera López!

0: Rosita Pincay, hoy estamos contentos porque es el cumpleaños de Nelson Pilay Lucas. Mañana el cumpleaños y se encuentra de cumpleaños. Que Dios y la Virgen lo comen de muchas bendiciones. Que la pase muy bien hoy, mañana y siempre de parte de su hermana Rosita Pincay Lucas. En el aromo, que viva el cumpleañero y que mate las gallinas, patas amarillas, y que se brinde unas verdecitas bien heladitas. Feliz cumpleaños para ti, Nelson Pilay Lucas. Mañana vamos a estar haciéndote la clásica caída. Felicidades, Nelson Pilay Lucas. Feliz cumpleaños. Y ahora nos vamos a la 15 de abril. El saludo es para el niño Matías Proaño Vélez, que está cumpliendo su primer añito de parte de sus padres, de sus abuelitos, los tíos, primos. Le deseamos que pase un feliz día, que reciba el día sábado sus aguas bautismales. Para el niño Matías Proaño Vélez, su primer añito de vida. Felicidades de parte de sus padres y de toda la familia. Y para el domingo nos preparamos, porque este domingo cumple años la señora María Navarrete Mera. Desde Chirijos la felicita su abuelita Aurora Cedeño, las hermanas y toda la familia en el barrio Altagracia. ¡Que viva la cumpleañera María Navarrete Mera! ¡Feliz cumpleaños de parte de toda la familia! Nada por aquí, nada por allá. Hemos cumplido con nuestros queridos cumpleañeros. Doña Gina García sigue festejando a lo grande. Felicidades también para la familia de Elizabeth Quijije. Nos vamos a un comunicado. Tenemos el enlace con la Iglesia La Merced. Gracias a ustedes por siempre estar atentos al número de la radio. Pero hoy tenemos al sacerdote Miguel Herrera, quien es el párroco de la Iglesia La Merced, que nos tiene el siguiente comunicado. Presten atención. Buenos días.
1: Buenas tardes, gente de la parroquia La Merced. Ustedes se han enterado de todo el acontecimiento que sucedió esta mañana. Pero bueno, cosas que suceden en nuestro mundo, que no quisiéramos nunca que sucediesen, pero sí, el mal nos está rodeando, pero no nos vamos a dejar vencer por él. Ustedes recordarán que tantas veces lo he dicho aquí, en la parroquia, cuando hay el momento de hacer una reflexión sobre la palabra del Señor. Qué difícil es colocar el bien en todos los campos, con todas las personas. Nadie tiene derecho a quitar la vida a alguien, por más enemigo que sea. No se puede. No estamos sobre Dios. Dios es el único dueño de la vida. Por lo tanto, vamos a unirnos en oración por todo esto. Pero esto no nos va a amedrentar, no nos va a achicar. Tenemos que ser todavía mejores testimonios, a dar la vida por el Señor, por nuestros hermanos. Por eso les invito a que mañana a las 6:00 p.m. nos reunamos aquí en la parroquia, aquí en el templo. El señor obispo ha estado por aquí y él va a presidir la misa de mañana. Acompáñenos. Hagamos de sentir que de verdad somos iglesia y que nos amamos y que nos queremos y que nadie puede quitarnos esta unión con el Señor. Los invito a todos para que nos reunamos a acompañar a nuestro obispo. Esta tarde no habrá en absoluto nada, ni mañana por la mañana. Pero a las 6:00 p.m. de mañana, sí, nos reuniremos y vamos a darle gracias por la vida y a pedir por la vida y a pedir por ese bien que tanto necesitamos todos. Los invito y les agradezco por su presencia desde ya. Que el Señor me los bendiga y nos vemos mañana.
0: 7:22 a.m. Escucharon a Miguel Herrera, quien es el párroco de la iglesia La Merced, sobre el incidente que pasó el día de ayer. 7:22 a.m. ¿Qué pasa con el servicio de energía eléctrica? Hoy hemos recibido varios reclamos y voy a dar lectura a lo que nos envía Pamelita. Nos dice: buenos días, amigos. Hogar de Cristo no tiene luz. Esto en Ceibo Renacer. Hacer el llamado correspondiente a los amigos de la empresa eléctrica para que nos ayuden con la solución a este inconveniente que altera nuestra vida diaria. 7:23 a.m. Así que, amigos de la empresa eléctrica, tomar en consideración hacer la revisión en Ceibo Renacer. No hay servicio de energía eléctrica en este instante, nos reporta nuestra muy buena amiga Pamelita. Vamos a calles y avenidas del Puerto Internacional de Manta. Está nuestro querido compañero David Vera Silva. Vamos de inmediato con usted. Informa en la nueva Radio Son de Manta.
2: La radio no me la viste, este año. Oiga, estábamos acá haciendo un pequeño recorrido acá por la avenida Puerto Aeropuerto y lo que es el astillero. En todo el semáforo, este año. Recuerden que estamos en esta hora, son pico, ¿no? Y acá, por lo que es también el mercado de Playita Mía, el área de parqueo de autos, acá se necesita un agente de tránsito o un policía de tránsito, porque los vehículos, hasta los semáforos se pasan. ¿Qué le parece? La gente anda rápida, anda rauda acá por lo que es la vía Puerto Aeropuerto, y hace poco casi hubo un choque por acá. ¿Usted sabe por dónde? En pleno semáforo. Los vehículos iban y venían y, estando en rojo, algunos se pasaban por ir muy rápido. Acá en la vía Puerto Aeropuerto nos pidieron los amigos comerciantes que nos hiciéramos eco de esta situación. En otras ocasiones este ángel estaba un agente de tránsito acá. Pero ahora, ya hace algunos días, no se ve, no se los ve. Acá por la vía Puerto Aeropuerto y lo que es el astillero, en el astillero está el semáforo, acá lo estamos viendo. Pero acá ya frente al mercado de Playita Mía, área de parqueo, acá se necesita la presencia de un agente de tránsito. Temperatura alta a esta hora en la ciudad de Manta, fuerte calor, así que, estimado Ángel, desde las calles de la ciudad, vamos con usted a través de Radio Son de Manta.
0: Radio de los Manavitas, gracias David Vera Silva desde calles y avenidas del Puerto Internacional de Manta. Y como para no dejar nada suelto, hoy escucharemos el pronóstico marino costero desde el INOCAR. ¿Qué tal, cómo está mi querido amigo don Rafael Pombo? ¿Cuáles son las novedades con el pronóstico marino costero? De inmediato lo recibimos en la nueva Radio Son de Manta. Buenos días, mi querido Rafael Pombo. Informa el pronóstico marino costero. Presten atención aquí en la radio.
3: Muy buenos días en esta mañana de San Viernes desde el INOCAR para nuestros amigos en todo el borde costero manavita. Se pronostica en este San Viernes cielo nublado, variando a parcial nublado, con probables lloviznas y vientos con dirección suroeste de 4 a 20 nudos y la temperatura del ambiente de 25 a 30 grados centígrados. Mucha atención, amigos, temperatura del mar para los amigos pescadores, turistas, bañistas, allá en Puerto López, Puerto Pesquero de Manta, Bahía de Caracas, Jama y Pedernales y todo el borde costero manavita. La temperatura del mar se ubicará entre los 26 a 27 grados centígrados, con condiciones de oleaje entre ligero a moderado. Este fue el reporte meteorológico portuario desde el INOCAR para la comunidad. Estuvo con ustedes Rafael Pombo. Buenos días, buenos días, buenos días, compañeros de esta emisora.
0: Gracias, mi querido Rafael Pombo, con ese pronóstico marino costero. De inmediato presentamos al licenciado Andrés Martínez Álava. Buenos días, licenciado.
4: Hola, Ángel, a todo el equipo, un fuerte abrazo, de igual manera a la audiencia, gracias siempre por estar pendiente de la radio en este cierre de semana, una vez más junto a ustedes. Después de la pausa vamos a poner varios temas sobre la mesa que han hecho noticia en las últimas horas. Esto seguramente fue portada de todos los diarios, ¿no? Porque la redacción, por lo menos en mi tiempo, la cerrábamos a las 10 de la noche. Yo me imagino que eso no ha cambiado. Y ayer, antes de la misma, se conoció abiertamente, entre las 7 de la noche, más o menos 7 y media, ya era noticia, el pedido de detención, no la detención, porque esto se habló mucho en el transcurso de la noche, el pedido de detención por parte de un órgano judicial al norte de Quito sobre el expresidente Abdalá Bucaram. Abdalá Bucaram Ortiz, 74 años tiene en este momento el señor Bucaram. Le iban a leer su sentencia por un caso muy particular que la fiscalía ha denominado caso COVID-19, en el caso lo acusa de lavar presuntamente activos y delincuencia organizada. Y resulta ser que Abdalá estaba, según la información de su defensa, en una casa de salud. No lo encontraron. No acudió al secto llamado para leer la sentencia. La Policía Nacional procedió a buscarlos, no lo encontró y entonces se activó la orden de captura. Pero más allá de todo eso, que hablamos ya de un señor de 74 años, lo cual no lo exime de algún presunto delito que, según la fiscalía, pudo llegar a cometer. Más allá de eso, la historia de Abdalá es sumamente particular e interesante. Y yo le voy a decir un resumen desde su presidencia en el 96... Las dos veces que antes fue candidato, que perdió, porque la gente, muchos creen que Abdalá llegó y la pegó. No, Abdalá antes de aquello había sido alcalde de Guayaquil, antes de aquello había sido dos veces candidato a la presidencia de la República, desde el 88 en adelante buscando la misma, antes en la alcaldía de Guayaquil. Y para los que recuerdan de aquel entonces, cuando Abdalá fue presidente de la República nada más por 6 meses, cuando fue derrocado por una revuelta nacional y luego marcado como incapacidad mental dentro del Congreso de aquel entonces, en todo ese tiempo Abdalá Bucaram también fue a la vez presidente de Barcelona y se habló de un Barcelona galáctico que lo iba a encabezar, miren esto, Diego Armando Maradona. Hay evidencias, hay videos, entrevistas de Maradona con, en este caso, Abdalá Bucaram, ya cuadrando todo para llegar a Ecuador. Yo se las voy a presentar y les voy a hacer un resumen. Como nada más un tema curioso, entrando al viernes, después de lo que está pasando con Abdalá, porque también tengo mi comentario sobre esta situación que lo atañe hoy dentro de un proceso judicial. Eso y más después de la pausa, querida familia, para que podamos ir con la misma, estimado Ángel.
0: 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La pausa.
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0: familia, gracias por el tiempo. Estamos de vuelta sobre las 7 en la mañana y 36 minutos. Ahí está el número, el cual tiene atrás está escrito el número, para que puedan llamar. 7 en la mañana y 36 minutos, estamos de vuelta, querida familia, para poder cerrar la semana con la siempre difícil coyuntura política nacional. El caso, regáleme un poco más de retorno, mi buen amigo don Edison, muchas gracias. Para cerrar un poco con lo que nos ha dejado esta coyuntura muy complicada, atento el vídeo, sumamente complicada en lo que pasó justamente ayer con la noticia que involucra al señor Abdalá Bucaram Ortiz. Yo he preparado todo un resumen para ustedes, que yo creo que sí nos va a alcanzar el tiempo porque tenemos una entrevista a las 7 en la mañana y 55 minutos que nos va a llegar a ayudar un poco a, vaya, a tener nuevos aires, ¿no? Vamos a hablar sobre la presentación de un libro. Nos va a ayudar un poco a tener aires, otros aires de esta tan difícil coyuntura política que nos va dejando el día a día, que siempre hacemos noticias sobre aquello. Entonces vamos a presentar una autora, ya les voy a entregar todos los detalles, que se va a conectar por nosotros vía internet. Pero quiero presentarles el caso de Abdalá Bucaram. Y primero, arranquemos con el video 1, que es el video de un reportaje, cito la fuente de Coavisa, que fueron los primeros en informar ayer como noticia de última hora, 7 y tanto de la noche, la decisión judicial de detener a Abdalá Bucaram Ortiz. Históricamente envuelto en múltiples casos de presunta corrupción. Históricamente, desde que fue alcalde de Guayaquil en los años 80, luego cuando fue presidente de la República, hay algunos analistas que marcan que los 6 meses de Abdalá Bucaram, a mí me cuesta un tanto creer por la cronología de tiempo, digo, que los 6 meses de Abdalá Bucaram fueron el mayor desastre, hablando de corrupción, que un presidente pudo llegar a tener abiertamente y de forma descarada al frente de, en este caso, Carondelet. Y alguno de los casos que en aquel entonces lo marcó mucho más a Abdalá Bucaram fue, por ejemplo, la supuesta corrupción que había en las aduanas. Aquí la vieja guardia, atento, atento vieja guardia, no me va a dejar mentir, las aduanas, insumos para la administración pública. Hoy nuevamente se habla de insumos para, en este caso, vinculados en plena pandemia, ¿no? Y el caso más emblemático de corrupción de Abdalá Bucaram en aquel entonces fue precisamente la mochila escolar. ¿Se acuerdan de mochila escolar? Bueno, todo eso a la vez de que era presidente del Barcelona, Barcelona nuestro, y lo que se habló sobre el equipo que iba a armar al frente de la institución. Pero escuchemos la noticia de Coavisa para después adentrarnos en una lectura sumamente interesante y le voy contando detalles actualizando esta noticia. En este momento, ¿cuál es la actividad, la actualidad en el caso Bucaram? Pero escuchemos el reportaje de Coavisa que dio noticia ayer sobre el caso. Vamos, don Edison. Ahí lo tiene. Muy bien. 7 en la mañana, 40 minutos. Ya ahorita me presento.
1: El tribunal del caso Pruebas COVID-19 ordenó la detención del expresidente Abdalá Bucaram, procesado por delincuencia organizada. Este jueves, por sexta ocasión, el exmandatario no asistió a la audiencia para la lectura de sentencia. Vamos nuevamente con Paul Romero, quien continúa en el complejo judicial norte en Quito. Paul, ¿ya lograron localizar a Abdalá Bucaram?
2: ¿Qué tal, Juan Carlos? Nuevamente no han logrado ubicarlo y por esa la decisión del Tribunal de Garantías Penales de ordenar la detención del expresidente de la República, Abdalá Bucaram Ortiz, porque el bloque de búsqueda fue a constatar si es que en efecto se encuentra o no en esta clínica en la ciudad de Guayaquil, y según una videollamada de los agentes no lograron constatar y verificar que en efecto se encuentre en una unidad de cuidados intensivos bajo pronóstico reservado, que según...
0: Esa fue la información justamente que circuló ayer temprano en Coavisa. Fueron los primeros justamente en salir al frente a comentar esta situación sobre el caso Abdalá Bucaram. No dan con su paradero, a momento es justo lo que conozco. Voy a revisar la actualización en plataformas digitales justamente ahora, ya que escuchamos el reporte de Coavisa y aquí está, buscarán. Y no hay información todavía sobre el paradero de Abdalá Bucaram, en caso de que lo puedan encontrar, irá a la cárcel directamente, porque me imagino yo que habrá espacios de apelación, porque lo estaban buscando para leerle su sentencia, en este caso pruebas COVID. Notimundo marca lo siguiente: ordenan la aprehensión de Abdalá Bucaram tras sexta audiencia fallida del caso pruebas COVID-19. Lo que comentábamos. Una vez más, el exmandatario no compareció a la reinstalación de la audiencia y el tribunal declaró fallida la diligencia este jueves 3 de septiembre, es decir, ayer. La lectura de la sentencia contra el expresidente Abdalá Bucaram Ortiz, su hijo Jacobo Bucaram y otros dos procesados volvió a frustrarse este jueves 3 de septiembre. Por sexta ocasión consecutiva, el

dilaciones que han impedido conocer la sentencia después de varios intentos fallidos. Aquí un paréntesis. Están hablando de el caso Pruebas COVID 2019. Ahí ya tienen una referencia de lo viejo que es este caso. No arrancó precisamente en el 19 cuando ya hablábamos de la pandemia. Tampoco en el 20, arrancó en el 21. Y del 21 al 26 hay 5 años que este caso se ha estado dilatando. El 20, perdón, 6 años que se está dilatando. En el 20 arrancó con fuerza, finales del 20. Entre 5 y 6 años dilatando el caso Pruebas COVID-19, Abdalá Bucarán, Jacobo Bucarán y otros involucrados. Tras analizar la situación, el tribunal ordenó al bloque de búsqueda de la policía mantener vigilancia permanente en la clínica donde, según la defensa, es decir, los abogados de Bucarán, permanecía hospitalizado. La medida busca garantizar su comparecencia una vez más concluya su atención médica. Además, el organismo judicial dispuso que al momento de recibir el alta médica, el expresidente sea directamente aprehendido para ser puesto a órdenes de las autoridades competentes y comparecer a la audiencia en la que deberá escuchar la resolución oral. Aquí ya nos deja una clara muestra de que si mañana, supongamos nosotros que aparece Abdalá, no es que irá directamente a la cárcel. Una cosa es la aprehensión, otra cosa es la detención, otra cosa es el encarcelamiento. Y tendrá que escuchar la sentencia, me imagino que después tendrá un espacio de apelación, etcétera, etcétera, etcétera. La ausencia de Bucarán se suma a una condena y a una cadena de aplazamientos registrados desde julio del 2026. En ese periodo, la lectura de la sentencia fue suspendida por un pedido de diferimiento de la defensa, el permiso médico de un juez, la inasistencia de un abogado y una perita, y dos hospitalizaciones atribuidas al exmandatario. También fue noticia en los últimos días Abdalá Bucarán de que estuvo muy grave por su corazón y que tuvo que haber sido intervenido de manera urgente. Circularon fotos de eso. El intento inmediatamente anterior ocurrió el 31 de agosto, cuando la defensa informó que Bucarán habría sufrido una complicación cardíaca, algunos hablaban de un infarto, y permanecía en una unidad de cuidados intensivos en una clínica de Guayaquil. Ese día, un agente policial acudió al centro señalado para verificar su presencia, aunque no logró confirmarla durante la diligencia. Abdalá Bucarán, Jacobo Bucarán, Sheyman Oren y Leandro Berrones son procesados por presunta delincuencia organizada, por una presunta estructura vinculada a la comercialización irregular de pruebas para detectar COVID-19 y otros insumos médicos durante la pandemia. ¿Ya se acordaron? Ahí está el detalle. Ahora, vamos a la actualidad, querida familia. Abdalá no ha sido encontrado. Arranquemos desde allí. Si mañana lo encuentran a Abdalá, lo primero que van a hacer es aprehenderlo para llevarlo a que un juez le lea la sentencia sobre el caso en el cual se lo involucra por presunta delincuencia organizada. Seguramente después de eso habrá un espacio de apelación y luego podremos hablar de un encarcelamiento. Ahora, el detalle está, sí que lo encuentran. Porque si hablamos de la relación Abdalá-Ecuador fuera del país y vínculos para quienes hoy marcan que puede estar incluso fuera de Ecuador, recuerden que Abdalá incluso hizo hasta familia en Panamá, después de los múltiples exilios que mantuvo y que estuvo en sumatoria total 20 años fuera del país. ¿Cómo va a terminar esto? Solo el tiempo lo dirá. Parece un poco inverosímil, sí, porque ya ustedes Abdalá en este momento lo ven como el viejito bonachón que hace, perdón el término, eso es la verdad, el viejo bonachón que hace en live, en TikTok, como un chico que cocina guatita, que se pone a contar sus historias de vaquero cuando estaba en su prime, como dicen los chicos ahora, que significa su mejor momento en la política ecuatoriana, cuando fue alcalde y dice que dio paso a el nuevo Guayaquil, vaya qué reflexión tan amplia, y después cuando llegó incluso hasta la presidencia de la República. Pero antes de llegar a la presidencia de la República, Abdalá ya tenía una historia pegada a su tío Azak Bucarán también. Los Bucarán no empezaron nada más con Abdalá Bucarán. ¿Recuerdan a Don Buca? Bueno, todo tiene una historia dentro de. Y una descendencia política incluso hasta por su hermana Elsa en el mismo Guayaquil.

0: Abdalá fue candidato en el 88 a la presidencia de la República, donde perdió con Rodrigo Borja, después volvió a ser candidato en el 92 cuando perdió con Sixto Durán Ballén y después ganó y le ganó a Jaime Nebot del naciente Partido Social Cristiano en el 96. Y ahí estuvo nada más 6 meses, muy poquito tiempo. Desde el 10 de agosto de 1996 hasta el 6 de febrero de 1997. Eso le duró la presidencia Abdalá. Una revuelta nacional y luego una decisión del Congreso de aquel entonces lo dejó fuera de la misma por incapacidad mental. Lo que le pueda pasar en torno a la ley Abdalá, ya en este momento ya no nos compete a nosotros comentar desde los medios de comunicación. Quiero aprovechar este momento para contarles un poco más la historia. Prepare el primer video en YouTube, don Edison, de Abdalá que más llamó la atención. Y digo más llamó la atención porque Abdalá fue un hombre que siempre estuvo pegado al deporte. Él siempre se ha jactado que fue abanderado olímpico en Múnich, hablando de los Juegos Olímpicos. Siempre se ha jactado de que es un hombre que le gustó mucho el fútbol, que jugó baloncesto, que hizo atletismo. Fue presidente del Barcelona en el tiempo en el cual fue presidente del Ecuador. Y esa historia que es impresionante, nunca antes vista en un presidente, es lo que yo les quiero presentar como no seré totalmente honesto, como un tema morboso de esto, no de lo que fue Abdalá Bucaram. Porque ya sobre lo que pueda pasar, mañana la justicia nos ha de decir. Estas situaciones y este caiga quien caiga que ha marcado el presidente de la República es evidente hasta la vista de todos. No digo yo que el presidente sea el que marque la justicia como tal, se supone que son organismos independientes, hablando de la justicia, el poder judicial y el poder ejecutivo, pero es a la vista de todos que aquí no hay comparecencia, nada que está viejito, nada. El mismo Lenín Moreno en silla de ruedas volvió y está afrontando casos. Es una característica de esta administración. Ahora, ¿cómo hubiese sido el Barcelona de Abdalá? El Barcelona galáctico de Abdalá, porque ustedes seguramente recuerdan el caso Maradona. Pero no solamente se hablaba de Maradona y de vivir en las Islas Galápagos y de que se le entregó $500,000 para que viniera a jugar 6 meses. Ya se hablaba de un primer partido amistoso de él. Hubo una entrevista en una televisión argentina entre Abdalá y Maradona. Pero todo esto es real, sucedió alguna vez. Inverosímil, difícil de creer. Pero pasó. Escuchen este corto reportaje y luego les pondré la entrevista de Abdalá y Maradona. Escuchen.
1: ¿Cómo hubiera sido el Barcelona Sporting Club de Abdalá Bucaram? Sí, el Barcelona Galáctico de Guayaquil. Imaginemos un momento, el Monumental, donde el túnel de vestuarios no solo escupe jugadores, sino leyendas vivientes.

0: Corre el año de 1996 y el entonces presidente de la República y de Barcelona Sporting Club, Abdalá Bucaram Ortiz, tiene un plan que suena a delirio: transformar el ídolo en el Real Madrid de Sudamérica. No eran solo rumores, según sus propias palabras, el dinero estaba puesto y los cracks tenían las maletas listas. Un equipo con Maradona, Canigia, Batistuta y el pibe Valderrama. Hoy entramos en el multiverso del fútbol ecuatoriano. ¿Cómo habría sido el Barcelona Galáctico de 1997 si la política no hubiera frenado el sueño? Prepárate para ver la historia del equipo más popular del Ecuador y su proyecto más ambicioso en toda su historia. El eje de todo esto era Diego Armando Maradona. Abdalá cuenta que ya le había entregado un adelanto de $500,000 para que se pusiera la camiseta amarilla. Pero hay un detalle de película. Maradona no quería vivir en Guayaquil. Él quería la paz de las Islas Galápagos. Bucaram le ofreció vivir entre focas y delfines y el Diego, encantado con la idea de alejarse del acoso mediático de Argentina, aceptó. Imaginen al 10 más grande de la historia viajando cada fin de semana desde las islas para jugar en el Monumental. El Pelusa ya le decía Presi a Abdalá y el contrato por 6 meses estaba a punto de firmarse. Era un show en el que el mundo entero iba a poner sus ojos en esa ciudad. Pero Maradona solo era el inicio. Para acompañar al Diego, Abdalá tenía amarrados a 2 socios históricos: Claudio el Pájaro Canigia, el Hijo del Viento, y Gabriel Batigol Batistuta, un ataque que habría hecho temblar a cualquier defensa en la Copa Libertadores de América. Y si faltaba fútbol, el medio campo era de locura. El plan incluía al Pío Valderrama y al joven de 20 años que era sensación en Colombia, Giovanni Hernández. Imaginen la mezcla, la experiencia de los veteranos de
1: Argentina. Esto es música para los oídos de la vieja guardia, que debe estar muy atenta en su receptor. De esto se hablaba en el año 97, bueno, inicios del 97, esto se estaba ya desde que Abdalá llegó a la presidencia de la República, finales del 96. Recuerden que el febrero del 97 se acabó el sueño para los barcelonistas con este tema de Abdalá. Pero debe de ser música para los oídos de quienes en ese entonces soñaban con este Barcelona. Abdalá dijo que el $500,000 para Diego Armando Maradona no fue un tema que salió de la plata de los ecuatorianos, hablando de la presidencia de la República. Puntualizar aquello, eso dijo Abdalá, no sé al final del día cómo terminó aquello, pero esa plata nunca nadie más supo nada, porque después pasó lo que pasó con Abdalá y entonces el tema no se concretó. Si no pasaba lo que pasó con Abdalá, por supuesto que sí, por supuesto que iba a ser un hecho. Antes de pasar a la entrevista con nuestra invitada para ir a este multiverso del Barcelona y demás, escuchen lo que les prometí. La entrevista, el cara a cara de Diego Armando Maradona en el año 97 con Abdalá Bucaram como presidente del Ecuador y presidente del Barcelona. Repito, esto por la conexión entre el fútbol y la política, y acepto un espacio morboso para comentar ahorita que se habla de Abdalá sobre su detención, ¿de acuerdo? Pero aprovechando este momento para juntar todo aquello, porque si no es un poco irrelevante traerlo justamente sobre lo mismo. Último vídeo para pasar con nuestra entrevista, don Edison, un minuto cortito, la entrevista es muy larga, entren a YouTube si quieren verla, pero hemos recortado nada más un pedacito. El saludo del Diego, en aquel entonces un sueño, que los amarillos ya se estaban, vaya, ya no estaba cocinando, ya estaban listos para servirse, ya estaba todo listo, ya llegaba la noche amarilla y todo. Al primer amistoso, y pasó lo que pasó con Abdalá, que hoy es noticia por un caso lamentable de corrupción, lo cual es, también es cierto que siempre fue noticia, además del tema de su presidencia, de la alcaldía de Guayaquil, las veces que luchó por la misma, siempre fue noticia más por las cosas negativas que por las cosas positivas. Además de que también siempre una bomba hace más ruido que una caricia, decía el maestro Facundo Cabral, es decir, lo ruidoso, lo espantoso, el morbo, siempre llama más la atención que los actos buenos. Y eso está marcado Abdalá. Escuchen la entrevista.
2: De un canal argentino estaba Diego Armando. Y las primeras palabras de Diego Armando hacia mí son: ¿qué dice Presi? ¿Qué dice Diego Armando?
3: ¿Cómo anda? ¿Todo bien?
4: ¿Cómo andás, Diego? ¿Tú? ¿Cómo estás? ¿Qué te escucha, Diego Armando?
3: eso para jugar el partido del 16 y ya lo veremos cara a cara para ver si seguimos jugando para el Barcelona de Guayaquil.
2: Pero yo tenía la idea de que Maradona tenía que jugar en Barcelona 6 meses. Y en eso dijimos a Azar, anda. Y Azar va, recogemos la bola, medio melón de horas que nunca le costó un centavo a Barcelona. Y que no le cobraba a Barcelona. Y que nunca se lo cobraré. Porque Barcelona es el equipo de mi amor.
5: La próxima escala será Ecuador. Y su gente no se pone colorada al admitir la admiración hacia el 10.
6: Lo más importante es que hemos llegado, que Diego Armando va a ver. Ponerse la camiseta de Barcelona.
1: Para el recuerdo nada más, querida familia. Para el recuerdo de lo que significó. Hoy nos causa risa, ¿no? Por supuesto. Es un tema jocoso, morboso, si se quiere. Pero en aquel entonces era alegría total para el mundo Barcelona. Y hoy, pues bueno, pasa lo que pasa con Abdalá Bucaram. Bien, querida familia, hasta ahí voy a llegar porque tengo invitada. Pues, vamos a reflexionar sobre un tema que me encanta, es la presentación de un libro, pero esto es mucho más allá de ya la difícil coyuntura política que nos cierra la semana con el caso Abdalá. Es insólito, solamente pasa en nuestro país. Esta situación es solo en nuestro país. Insólito. Un señor de 74 años está siendo perseguido por un presunto acto de corrupción. Fue presidente, su familia está involucrada en múltiples escándalos. Y bueno, están los de un lado, ¿no? Los de un lado que dicen, insólito, Andrés, esto es increíble que pueda llegar a pasar. Y otros los que apoyan la medida, caiga quien caiga. No me interesa si se puede levantar o no. Tiene que cumplir porque este país merece un baño de verdad. Ahora, Lorena Nisman Vera, voy a preguntar si lo pronuncié bien. Es ingeniera, pero sobre todo madre colibrí, y nos va a presentar, vaya, su creación, tal cual su creación. Ofrezco una disculpa, la conexión va por WhatsApp, hemos tenido un problema, hay un problema abierto con Zoom, pero bueno, de todas formas la podemos, yo la puedo ver, no es necesario, Gaby, así está bien, de todas formas ella nos puede escuchar, ¿verdad? Que es lo más importante para que tengamos esta referencia, nos presenta su nuevo libro y la voy a saludar con mucho gusto. Gracias por el tiempo, Lorena. ¿Pronuncié bien? ¿Nisman Vera está bien? Buenos días.
7: Buenos días, Manta. Perfecto. Lorena Nisman Vera es mi nombre y les saludo acá desde nuestro Ecuador con mucho cariño para contarles un poquito sobre mi obra.
1: ¿Qué es ser una madre colibrí? Empecemos por allí, porque así también se llama la obra, ¿verdad? El libro.
7: Correcto, Mamá Colibrí. Es un libro como muchas madres. Me di cuenta que criar un hijo no es solamente enseñarle a hablar, a caminar, a que crezca, sino va mucho más allá. Es conocerse a uno mismo, es entender las emociones propias de la mamá y poder acompañarle a nuestro hijo mejor durante todo ese desarrollo para que crezca con una autoestima alta para que sea un niño más estable, más feliz, más exitoso. Ese es el propósito del libro.
1: De acuerdo. Yo tengo muchas preguntas, pero quiero arrancar por las más importantes en este momento. La obra ya se presentó. ¿Cuándo va a ser presentada? ¿Cómo podemos conseguir el libro? Más importante. Y después voy con las preguntas.
7: Correcto. La obra Mamá Colibrí se encuentra disponible desde el noviembre del 2024. Su lanzamiento fue en Alemania, mi país de residencia. Y bueno, se encuentra también disponible en Ecuador, en librería española para todo el país, en librería La Rayuela y también en las plataformas de Amazon.
1: De acuerdo. Ahora, vamos a dos que tres preguntas muy curiosas que tengo yo. No he leído la obra, no he tenido la oportunidad de leerla, pero sí sus referencias las tengo claras. Y en este caso habla sobre el acompañamiento y la crianza de los niños, de la mamá sobre los niños. Pero usted, por supuesto, para haber escrito esto, tuvo que haber escuchado sobre la famosa crianza o infancia respetuosa o crianza respetuosa en este momento, que los padres jóvenes, en los cuales yo me incluyo, queremos ser amigos de nuestros hijos. Y esta variante sobre cómo pensaban los padres de antes, ¿qué comentario le merece sobre cómo ahora los padres queremos ser amigos de nuestros hijos y nuestros padres en la antigüedad no nos permitían básicamente eso por la figura de respeto y liderazgo? ¿Qué comentario le merece?
7: Sí, mira, yo pienso que tenemos que manejarnos como padres en tres roles frente a nuestros hijos. El primero va a ser siempre de ese padre que te da el consejo, que te ayuda, que tienes tu guía y que tienes cierta autoridad, pero en un sentido de respeto. Y el segundo rol es el rol del amigo. Tú me puedes contar, siendo mi hijo, tus problemas como un amigo, yo te voy a responder un consejo como amigo, o te voy a responder un consejo como padre, o el tercer rol que sería, yo te respondo un consejo neutral, así como que estuvieras preguntando a una persona que no te conoce. Entonces, de esta manera, los niños tienen la opción de acercarse a sus padres en diferentes situaciones, partiendo desde su propia necesidad. Necesito un consejo de amigo, necesito un consejo de padre. ¿Qué hago con esa mamá o ese papá que están frente a mí? Son mi referente y en mi infancia fueron siempre mi refugio fuerte y seguro al que yo siempre podía acudir.
1: Los niños aprenden más cuando le hablamos o sobre lo que ven, es decir, de nuestras acciones en este momento, en esta difícil situación de ahora, ¿no? De que los niños tienen otras herramientas que nosotros antes tal vez mucho menos, empezando por la tecnología, que los distrae mucho más. ¿Aprenden más cuando uno le habla y le dice allí no, o aprenden cómo nos ven a nosotros actuar sobre diferentes situaciones?
7: Las dos cosas, las dos son importantes. Se podría decir que en la infancia temprana, cuando ellos son todavía bebés y no se pueden mover mucho, ellos aprenden mucho de lo que nosotros les decimos, de lo que nosotros les explicamos. Es así que los bebés, hasta 6 meses más o menos, empiezan a adoptar el comportamiento y los juicios, los prejuicios de sus padres. Pero una vez que han avanzado a descubrir el mundo y tienen una independencia mayor, obviamente nosotros somos un ejemplo de acciones.
1: Exactamente. Nosotros somos un ejemplo que se traduce a través de las acciones. Me voy a quedar con eso y esta última pregunta nada más. Familia, conversamos con Lorena Mesman Vera. Ella es ingeniera, pero sobre todo madre colibrí, que nos está presentando su obra, que ya salió hace un tiempo considerable, pero que usted la puede conseguir en internet y en librerías en todo el Ecuador, Mamá Colibrí. Esta última, ya que hablamos de la crianza, los niños, estas nuevas generaciones, etcétera. Hoy es muy común y cada vez a nivel mundial el porcentaje de niños con autismo incrementa. ¿Qué comentario le merece y por qué cree usted que esta condición cada vez es más grande en todo el mundo?
7: El tema del autismo fue lo que me preguntaste, ¿correcto?
1: Sí, de acuerdo.
7: Sí, bueno, la verdad es que, digamos, cuando los bebés nacen, los padres todavía no pueden determinar si es un niño autista o no. Eso se van dando cuenta a partir del desarrollo en los primeros meses. Pero yo en mi libro les hablo a las madres de la forma de conectarse emocionalmente con sus hijos incluso antes del nacimiento. Y está demostrado científicamente que la conexión temprana, incluso prenatal, en los primeros meses, de una forma mucho más intensa de la que nosotros solemos estar en el trabajo de padres hasta ahora, ayuda a, por ejemplo, a sobrellevar temas de autismo o de hiperactividad o cualquier situación basada en la neurociencia en el cerebro del bebé. Entonces, yo pienso que la forma de la crianza puede influir en el desarrollo del niño, incluso si manejan lo que sería posteriormente un autismo o una hiperactividad. Sí, la conexión emocional es clave para superar este tipo de situaciones neuronales.
1: Lorena Meisman Vera, ingeniera, pero sobre todo madre colibrí, que nos ha presentado su obra Mamá Colibrí. Así que la pueden encontrar en internet y en las librerías nacionales. Gracias por el tiempo, Lorena. Muy amable, muy interesante conversar con usted.
7: Muchas gracias, Andrés. Yo le agradezco mucho y le envío un saludo muy, muy caluroso a la ciudad de Madrid y a todo el país.
1: Gracias. Un abrazo también para usted. Bien, querida familia, hemos llegado a la parte final. Iba a decir, hemos cumplido toda la semana. Pero don Andrés ha llegado, es como para la fiesta, el día viernes nada más. Bueno, algún momento tendremos que conversar en algún podcast, cuando tenga tiempo de hacerlo, sobre a lo que, además del periodismo, nosotros nos dedicamos en el día a día. Seguro ustedes me van a entender. Y a veces yo tengo tiempo de venir, pero miren, quiero ser honesto con ustedes sobre esto. A veces tengo tiempo en la mañana para venir. Yo digo, voy, alcanzo a llegar. Pero absolutamente nada, familia, aquí don Edison sabe porque me ha visto trabajar durante mucho tiempo. Absolutamente nada de lo que yo digo me salió, como dicen los españoles, de los cojones, porque me llegué, me senté y ya está. Yo siento que es una falta de respeto para ustedes si yo vengo y me siento nada más aquí a decirles lo que pienso sobre lo que ha pasado en el día a día. Todo lo que yo digo está documentado, todo lo que yo digo está pensado, todo lo que yo digo está libreteado. Y eso no me toma a mí, vaya, 20 minutos, 30 minutos en el día. Me lleva más tiempo y esto lo hago por ser responsable con ustedes. A veces me queda tiempo venido y digo, sí alcanzo a ir, pero no alcanzo con el material. Entonces, por eso a veces no vengo cuando me queda tiempo para llegar nada más. Yo necesito tiempo para prepararme y luego para venir a la radio. Y en algún momento, en algún podcast, podremos conversar de toda la asesoría que nosotros entregamos y ustedes entenderán por qué a veces falto y por qué a veces no. No es porque me dio la gana, Martínez se quedó dormido, no quiso venir, nada que yo, en lo absoluto. Estamos activos desde muy tempranito. Esto nada más como la reflexión del día viernes y la responsabilidad que yo siento al momento de interactuar con ustedes. Nada de lo que yo digo aquí es improvisado. Todo está planificado. Ahora, cierro con esto. Tenemos mediciones, la próxima semana espero presentarlas. Ya es momento de hablar de números. Ustedes han visto que aquí han sido pocos los que han querido sentarse conmigo. Y los digo abiertamente, sentarse conmigo cuando hablamos de candidatos en Manta y algunos otros representantes de Manabí. ¿Por qué? Porque nosotros solemos hacer preguntas incómodas y yo no es mi estilo que llegue el invitado y que el invitado explaye completamente sus ideas sin que yo cuestione. Yo creo que la entrevista es un cuestionamiento constante con el invitado. Entonces, tenemos mediciones porque los números son importantes y estamos a menos de 3 meses de elegir. Las voy a dejar allí. Escuchen esto. Manta, una pelea entre dos perfiles. Actual alcaldesa Marciana Valdivieso, Jaime Estrada Bonilla. El resto, todos vienen muy por detrás. Y cuando vengan aquí, se los puedo decir de frente. Tienen que ponerse a trabajar. Vienen muy por detrás. ¿Qué ha afectado muchísimo? La gente no siente que estemos dentro de campaña, como en otros momentos. ¿Por qué no sienten que estemos dentro de campaña? Porque la gente no se activa, en este caso los candidatos, lo suficiente. Y también no es porque a los candidatos no les da la gana, sino porque las reglas de juego por parte del Consejo Nacional Electoral terminaron. Y todo puede terminar en una infracción electoral. Se están cuidando mucho. Estamos a menos de 3 meses. En otra elección, ustedes no me van a dejar mentir. A este momento, estuviéramos toda la ciudad empepelada ya y todo el mundo hablando de la campaña. Se lo dice alguien que ha trabajado campañas. Entonces, la gente no siente que estamos dentro de la campaña. La gran mayoría de las elecciones se están llevando a una intensa polarización, que es también lo que está pasando en Manta. El continuismo de Marciana Valdivieso sobre la idea central, el eje central de lo que significó el intriaguismo. Ya en Manta sí podemos hablar de intriaguismo, por lo que fue Agustín Intriago y la proyección que dejó. El mal momento que pasó y cómo se empieza a recuperar ahora. Luego viene esta, entre comillas, esperanzas de Jaime Estrada Bonilla, el señor, pero que trae encima el peso de su edad y el peso también de que ya estuvo en la administración y que hay un grupo que no le crea rajatablas. ¿Recuerdan esta disputa en su momento con Jorge Zambrano también? Por ser marcado como un político de vieja data que hoy quiere volver. Eso en Manta. Amigos de Puerto Viejo, esto es con información, no es porque me salta la idea nada más, por si acaso. En Puerto Viejo, claro, por lo menos hasta ahora, no hay quien le haga competencia a María José Fernández, la candidata de Casanova, de Caminantes. Desde que se conoció que Javier Pincay no puede ser candidato, que está prohibido por una infracción electoral, todos vienen muy, no lejos, muy lejos de María José Fernández. Y he revisado yo 2 estudios sobre esto. En Montecristi, Toro y Adrián Pazmiño. Toro por encima de Pazmiño, por ahora. Toro con la esperanza de entregarle la primera fuente de captación en la historia a Montecristi. Jaramijó, todavía se habla de la familia Calderón. Hay uno que ya ha participado y que estuvo bastante bien, que es Samuel el Negro Celi. El resto, todos muy por detrás, incluido Arcentales. Chone, Raúl Andrade, en ese orden, y Nabor Álvarez, que Nabor Álvarez representa el continuismo de Rodríguez, se me escapó el nombre, Leonardo Rodríguez, el actual alcalde de Chone. Muy buen trabajo en Chone, dicho sea de paso, de Rodríguez. He estado en más de una ocasión y Chone ha cambiado. La gente que va a Chone no me va a dejar mentir, ha cambiado muchísimo. Muchísimo. Y Raúl Andrade, que representa al correísmo, a el único que Luisa González ha dicho que va a acompañar en estas elecciones donde ya no puede participar ella. A el único, no ha hablado de Jaime Estrada Medranda, no ha hablado de Juan José Peña en Puerto Viejo, solamente ha hablado de Raúl Andrade en Chone porque ella dice que vive en Chone y tiene un compromiso con Chone. El resto no va a caminar con nadie, González. Pero con un detalle, el correísmo no es muy querido en Chone y nunca ha tenido un alcalde correísta Chone. Tengo mucha información para poder compartir con ustedes. Ya me van a empezar a llamar aquí todo el mundo. Todo el mundo. Después salgo de aquí. Andrés, por favor, no diga eso. Mire que después nos afecta, que la campaña venga para conversar. Ahora sí todos quieren conversar. Pero esto es con números, querida familia. 8:12 a.m. Ahí se la dejo. Gracias por el tiempo. Que tengan buen fin de semana, querida familia. No perdamos la fe. La fe mueve montañas, literal. No perdamos la fe. Que tengan buen fin de semana.
8: Señoras y señores, estamos llegando a la culminación de la jornada. Siempre gracias al amadísimo creador.
9: Final, final. El agradecimiento a nuestro principal, ingeniero Miguel Cárdenas Solórzano, gerente general de la Radio Sol de Manta.
8: En calles y avenidas de Manta, David Vera Silva. Gracias por ese aporte informativo.
9: Y a usted, mi querido doctor Jorge Álava Castro.
8: Nuestros operadores de sonidos, don Edison Delgado, el popular Caliban Man Man. Final, final, cierre de la jornada. Buenos días.
10: ¡País!

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3: Buenas tardes a toda mi gente de la parroquia La Merced. Ustedes se han enterado de todo el acontecimiento que sucedió esta mañana, pero bueno, cosas que suceden en nuestro mundo, que no quisiéramos nunca que sucediesen, pero sí, el mal nos está rodeando, pero no nos vamos a dejar vencer por él. Ustedes recordarán que tantas veces lo he dicho aquí, en la parroquia, cuando hay el momento de hacer una reflexión sobre la palabra del Señor. Qué difícil es colocar el bien en todos los campos, con todas las personas. Nadie tiene derecho a quitar la vida a alguien, por más enemigo que sea. No se puede. No estamos sobre Dios. Dios es el único dueño de la vida. Por lo tanto, vamos a unirnos en oración por todo esto. Pero esto no nos va a amedrentar, no nos va a achicar. Tenemos que ser todavía mejores testimonios, a dar la vida por el Señor, por nuestros hermanos. Por eso les invito a que mañana a las 6 de la tarde nos reunamos aquí en la parroquia, aquí en el templo. El señor obispo ha estado por aquí y él va a presidir la misa de mañana. Acompáñenlo. Hagamos de sentir que de verdad somos iglesia y que nos amamos y que nos queremos y que nadie puede quitarnos esta unión con el Señor. Los invito a todos para que nos reunamos a acompañar a nuestro obispo. Esta tarde no habrá en absoluto nada, ni mañana por la mañana, pero a las 6 de la tarde de mañana, sí, nos reuniremos y vamos a darle gracias por la vida y a pedir por la vida y a pedir por ese bien que tanto necesitamos todos. Los invito y les agradezco por su presencia desde ya. Que el Señor me los bendiga y nos vemos mañana.

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1: La radio te informa la hora. 8:40 minutos.
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0: Rocha. Y cómo no disfrutar de esta mañana, por acá la gente que ya está pues atenta, la gente que está pues así toda pilas, toda activada, en este fin de semana. ¡Épale! Viernes, viernes, viernes, viernes, viernes. ¡Arriba, arriba, arriba, arriba, arriba, arriba, arriba, arriba! ¡Arriba ese ánimo! ¡Claro! ¡Arriba ese buen humor! ¡Oiga, arriba esa energía de al mil por mil! ¿Sí? Aquí estamos en esta mañana. ¿Qué tal? Un gustazo. Y como solemos decir, ¡epa! ¡Por fin llegó el viernes! ¡Sí, señor! Por fin, por fin, por fin, por fin, por fin, por fin, por fin llegó el viernes. Y hoy estoy sorprendido, mi amigo, mi amiga. Hoy me voy a sacar, voy a comprar la lotería. ¿En qué número? Déjame ver que estamos por ahí de fecha, que ya ni me acuerdo qué número estamos de fecha. Hoy estamos por acá, amigo oyente, 4 de septiembre. Oiga, hoy 4 de septiembre es un tema de Bicocín. Hoy día 4 de septiembre ocurre por acá algo que no lo esperábamos. En la parte interna, el señor Caliche, Calimán, más conocido como Edison Delgado Cabrera. El nombre original, Caliche, el nombre original, Calimán, sí señor, ahí estamos, el hombre de las mil y un parillas de la 89.7, Radio Son de Manta. ¿Qué tal, mi amigo? ¿Qué tal, mi amiga? Buenos días, buenos días, buenos días, por aquí un gustazo, ¿sí? Oiga, y es que te comento, mi amigo, mi amiga, que hoy 4 de septiembre, como dijo por acá mi cocina, es una fecha importantísima que la cual vamos a marcar en el calendario. ¿Y sabes por qué? Te lo voy a indicar, porque realmente esta señorita dijo que quería marcar historia. Y esta semana batió récord, ¿sí? Hoy se cayó de la cama, hoy me ganó, hoy llegué y ya estaba aquí. ¡Qué barbaridad, señores! Bueno, esta semana ha cumplido. Así que pues mi amiga María Pico, usted que está por ahí mejor no digo la palabrita, hoy se cayó de la cama. Pero ha venido con un atuendo, imagínate, oye, tipo cebra, así toda rayadita, toda, bueno, mejor no te lo digo, te dejo volar la imaginación, sí, te dejo volar la imaginación, mi querida Naomi, buenos días.
1: buenos días, mi querida gente linda, bella, hermosa, y sí, hoy hemos cumplido, para quienes no me ponían fe, pues aquí estoy. Aquí estoy, más recargada que nunca. Así que, mis queridos amigos, estamos aquí para hacer relajo, para conversar, para hacer de todo un poco, queridos amigos. Pero
0: ¿Cómo dijo?
1: Hacer de todo un poco, pero si es que ellos lo permiten.
0: O sea, usted es la que va a coger y a dominarlos, ¿verdad que? Usted es la que va a coger, pues, y los va a someter. Esa es la palabra, ¿no? Porque como me dijo, si es que ellos lo permiten, es de ley que usted quiere someterlos a toditos.
1: Obvio, hay que someter, para ver qué es que dicen y qué no dicen, a ver.
0: ¿Ya? Y para que la gente se sometan, ¿cuál es el número en esta mañana, mi querida Naomi?
1: Nos pueden escribir al 099.

0: 0999-57-28-68-3. Nuevamente les repito, al 0999-57-28-68-3.
1: Ahí estamos, el número para que usted que forme parte de la radio en este preciso momento. Oiga, y es que Naomi, el clima que en Manta ha amanecido pues de una manera bastante, ¿cómo le digo? Así caluroso. Manta está caluroso. Por acá el sol hoy se prendió desde las primeras horas de la mañana. El sol hoy salió muy radiante, muy así pues expresivo, ¿vale? Con todo ese poder, esa fuerza, así como cuando él sale, para que la gente pues también hoy se llene de esa vitalidad y de esa energía positiva. 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Esto es...
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0: canción sin hablar del nuevo disco muy pronto. Gracias.
1: Estábamos escuchando la voz única. Oiga, la voz inconfundible de Selena. Sí, si una vez dije que te amaba. Sí, te arrepientes. No te arrepientes. Ahí te quiero ver por acá, mis amigos. Estamos en

0: Hoy nos vamos de relajillo, Naomi, ¿eh? Hoy nos vamos de relajillo, ¿sí? Así que pues por acá, mira, mis amigos, quienes están pues atentos a la programación, aquellos de quienes ya están metiéndole el dedito, claro, ahí sí, apúntele bien, métele bien, métele bien el dedito y marque el 0995-72-86-83. Ahí está el número, el cual está a su entrada, dice posición.
1: Oye, por acá ya la gente se va activando. Nuestra amiga Carito Mesones nos escribe y nos dice: hola, sí, póngala de Vico, sí, ya que mañana es 5 y es sábado.
0: Ah, pero ¿cuál de todas de Vico, sí?
1: La que, es que no sé exactamente el nombre, pero dice 5 de septiembre, sábado.
0: Allá,
1: septiembre,
0: sí, allá, esa es la hija, es la fecha cuando la hija cumple años.
1: Ah, ya, sí. Ya, esa de ahí, dice la querida amiga Carito Mesones, que la coloque para escucharla. Y por acá dice, ya que dice señorita Naomi, se cayó de la cama, que llegó primero que el licenciado Luis. Así es, querida amiga, siempre me caigo de la cama, siempre yo me caigo de la cama. Siempre yo estoy aquí puntual. Así que me sorprende que me diga eso, porque yo siempre... Uno que otra cuestión que tenga que hacer y que por eso, bueno, ese no, uno no llega, pero ya les dije, aquí estamos. 4 días invicta. Vamos a ver la siguiente semana. 5 días invicta. Y así voy a seguir hasta completar mi racha. Así que, por favor, no quiero comentarios de difamación ni nada. Así que...
0: Que sí, que el FBI, que el FBI, nada, nada.
1: No, nada de eso. Oye, y el FBI, usted hablando, y por acá también ya nos ha escrito. Y nos dice nuestra amiga María Pico, que desde el Aromo ya nos saluda. Me dice, sí llegó hoy, niña Naomi, ¿cómo así amaneció? Diga las adivinanzas de esas coloradas de lo que hacen volar la mente a Don Luis.
0: ¡Ay, ay, ay! A todo mundo.
1: La amiga quiere algo, la amiga, sí. Porque desde ayer está con esas adivinanzas y adivinanzas pícaras y es por usted.
0: Eso, quiere algo rojo, quiere algo picante. And por acá las propias en adivinanzas, a ver si nos envía por acá algo. Las chicas o los chicos que tienen por ahí algún acertijo, alguna adivinanza, la pueden enviar, que nosotros con gusto le damos lectura para que la gente pues participe, la gente hoy interactúe junto a nosotros, junto a todos ustedes, a través del 0995-72-86-83. Mis amigos taxistas, ¡épale! Buenos días. Ahí estamos recorriendo calles, avenidas con en compañía de esta tu frecuencia 89.7. Ahí estamos martillando, dándole con el martillo, acelerando, compa, pero ¡epa! Tranquilo, oiga, no se me desespere, dele suave. ¿Sí? Usted queda por acá por la 13, vamos, pilas. Usted queda por acá por el sector de los esteros, vamos, pilas. Oiga, usted que va taxiando por acá por la parroquia Eloy Alfaro, vamos, pilas. Pero eso sí, vamos respetando señales de tránsito. Respeta el pare. Oiga, respeta el semáforo, sí, señores. Ey, respeta esto que es muy importante y que muchos, aquellos quienes conducimos, mira que hasta yo me estoy sumando, ¿eh? Aquellos quienes conducimos, no le prestamos balón al paso cebra, ¿sí? Respeta el paso cebra, amigo, amiga. Ese es el paso para los peatones. Así que pues, mi amigo, mi amiga, por favor, a respetar el paso cebra, que muchos quienes conducimos no lo hacemos, ¿eh? Sí, así que pues ahí estamos con el señor, mis amigos taxistas, la gente de la cooperativa Hokai, la gente de la Erso Chiriboga, la gente por acá de la Fomento Turístico. Ahí estamos con mis amigos de la cooperativa Mercado Central, la gente de la Hokai, la gente de la Tarki, oiga, la gente de la 20 de enero, ¿qué tal? Ahí estamos, por acá queremos enviar un saludo para mi amigo El Zorro, El Zorrito, escuchando la radio, me dice, recorriendo calles y avenidas con toda la música. El saludo para el amigo que va, o la amiga que va ahí de copiloto, aquel quien le va fletando al zorro, al zorrito. Ahí le estamos enviando un saludo, mi querido amigo, y gracias por ocupar estas importantes unidades que tiene pues esta gran cooperativa aquí en la ciudad de Manta, mi querida Naomi.
1: Oye, sí, por acá, bueno, tenemos un saludito de cumpleaños, que eso lo dejamos para más tardecito después de la musiquita, para mandarle ese saludito de cumpleaños a nuestra querida amiga Cari Moreira, que nos pide que se lo enviemos. Así que, tranquila amiga, que sí lo vamos a enviar ese saludito, ya estaremos próximo a estar mencionando ese mensajito que usted nos dejó.
0: Sí, señor, así que pues pilas, mis amigos, ¿qué? Oiga, ¿qué es que le hace Calimán? Ya, Calimán, tranquilo, por favor.
1: Que no se queda quieto.
0: Quédate quieto, Calimán, quédate. Ay, vaya viendo este muchacho.
1: No se queda quieto él y anda inquietando a uno.
0: Exactamente.
1: Imagínese.
0: Exactamente.
1: Después que uno le inquieta, después no va a aguantar. Después no aguanta. Después no aguanta.
0: Eso es lo peor, ¿verdad?
1: Y claro.
0: Que no aguanta por acá este caballero.
1: Que no aguanta.
0: Chispas, mi querido Calimán, está fregado. Pero acá el tiempo, 8:59. Mi querida Naomi, antes de continuar con más, por acá nos vamos a una breve pausa publicitaria y volvemos, sí, con más de este tu espacio, con más de este tu programa. Ya sabes, aquí estamos en esta hora de la mañana, como es fiesta tropical. Mi amigo, mi amiga, bienvenida, buenos días, gracias por escucharnos.
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7: Un segundo. ¿Ya estás listo? ¿Este micrófono funciona?
8: Sí.
7: Ok.
9: Bueno, pues les voy a pedir que se vayan acercando para cantarle cumpleaños a Mara, pero antes de eso le tenemos una sorpresa.
10: Buenas. Bienvenidos a todos. Algunos me conocen como Vico, otros me conocen como Vico Sí. Para la que cumple años hoy, soy papi. Para los maestros era Luis, deja eso. Anyway, ahora vamos a entrar al regalito. Mara, esto es para ti.
11: Hoy es 5 de septiembre y mi hija cumple 13. El tiempo pasó volando, ya ni me acuerdo cuándo empezó a ser señorita. Hoy es 5 de septiembre y mi hija cumple 13. Tengo mezcla de emociones, alegrías y

esta etapa, aunque nuevamente muchos no creían, me fue mejor. Y es que aprendí que las etapas buenas y malas no dejan de llegar, pero después de cada una termina uno más fuerte y más sabio.

0: Hijo, cumpleaños. Oiga, uno como padre se emociona y no sabe qué hacer. Y usted, pues, a lo que se dedica es lo que usted hace para regalarle, ¿verdad? En el caso por acá de Nicosí, pues, como cantante, él hizo esa composición a su hermosa hija. Y bueno, acá uno como locutor, como radiodifusor, pues, cada vez que nuestros hijos están de cumple, pues, uno también por acá se espera en enviarle ese saludito a través de los micrófonos, ¿verdad? ¿Qué? Sí. Así que, pues, ahí estamos entonces hoy, celebrando con todos ustedes, mis amigos, de quienes en este día, en esta fecha importantísima, están de cumpleaños en este 4 de septiembre. Hoy, viernes 4 de septiembre. Cine. Oiga, por acá esa señorita me sorprende, ¿eh? No sé qué travesura es lo que le toca hoy en ese día, pero bueno, ahí está ella transformándose, haciéndose por ahí unos retoques, sí, unos radiotoques, ajá. Sí, no sé, pues reitero, cuál es la travesura que hoy va a realizar por acá mi querida Naomi en este viernes de relajillo.
1: Claro, obvio, es que por ahí me andaba terminando de arreglar, porque para poder llegar aquí temprano, tengo que dejar de arreglarme, entonces ya aquí uno tiene que arreglarse, porque uno nunca sabe qué prospecto se encuentra en la calle, con quién, uno hasta se puede encontrar con el amor de su vida en la calle y uno está desarreglada.
0: Allá con el amor de su vida.
1: Obvio, con el amor de su vida.
0: El que va subiendo, ¿verdad? ¿Qué? ¿Y el de bajada?
1: No sé. ¿Qué, el de bajada qué?
0: Se encuentra en la calle con el amor de su vida, dice. Imagino que tal vez va a subir una loma, qué sé yo, por ahí.
1: Bueno, ahí yo no sé cómo está el tramo del camino, pero ¿qué le puedo decir? Sea de subida, sea de bajada, pero...
0: Es el amor.
1: Pero la cuestión es que uno se tiene que arreglar. Aquí lo importante es que uno se tiene que arreglar. O por A o B motivo uno... Por la imagen vende a veces.
0: Eso sí es verdad.
1: Viene alguien, ay, me gustaría que esto, lo otro. Ya, pues ya, uno ya está arreglada. Por lo menos la ve media producida por ahí. Porque no es que me produzco mucho, pero medio producida por ahí producida, para que uno, ¿no?, pase desapercibida. Uno no pase desapercibida, eso.
0: Bueno, eso sí es verdad. Por acá, mi amigo, el tiempo 9:06 minutos. Esa es la hora 9:06 minutos. Estamos llegando por aquí con el señor para mis amigos en Puerto Viejo. Ahí estamos en la capital de los manavitas. Buenos días, mis amigos, y por acá por el EQ911. Me dicen los muchachos quienes están en la parte interior haciendo guardia acá en el 911. Me dicen, Luis, estamos a full parlante escuchando por acá. Envíenle un saludo para la chica Naomi. Ahí está Naomi. Para acá los muchachos del EQ911. Ahí estamos en Puerto Viejo. Le envían saludos. Gracias, la gente del EQ911.
1: Oh, imagínense, ya cualquier emergencia. Pásenme el número directo. Pásenme. Uno pasa hasta coraje con los 911. Dígale que digo yo que uno pasa coraje. Si nos está escuchando, amigo, uno pasa coraje con ese 911.
0: Está escuchando. No, porque él es el guardia, pues no
1: de... Una vez me tocó llamar.
0: Ya,
1: pero,
0: al guardia.
1: Puta, qué bestia. Ya. La pregunta era que dónde vive. Que quién es, qué tiene, que no sé qué. Chute, si uno llama 911, emergencia, ya, vuelen, ya después los datos...
0: En reserva, ¿verdad? ¿Qué?
1: Obvio, pero ¿cuál es la preguntadera? ¿Cuál es la preguntadera? Si alguien se está muriendo, ¿cuál es la preguntadera?
0: Pero si le gustó, ¿le salió mujer o varón?
1: Mujer.
0: Ay, ay, ay, ay, ya está preocupante. Eso ya está preocupante porque le iba a decir, si era un varón, tal vez la quería vacilar.
1: Creo que fue mujer, ya ni me acuerdo, eso tiene años ya, pero qué coraje, la verdad que a mí me dio coraje, a mí, porque se supone que es una situación de emergencia.
0: Claro.
1: ¿Cuál es la de qué? ¿Cuáles son los nombres? ¿Cuáles son los apellidos? ¿En qué parte vive? No sé qué. Ya nomás le faltaba que pedirme el tipo de... Yo no sé, pero
0: y preguntarle si era casada, soltera, viuda, rejuntada.
1: Cosas que no vienen al caso, chútica. Yo digo, qué bestia. Por eso es que a veces no llegan inmediato también.
0: Usted me está espantando al amigo oyente, al guardia del ECU 911. ¿Me está espantando usted?
1: No, oiga, yo no lo estoy espantando. Yo solamente le digo las verdades.
0: Pero es que él es el culpable, pues, oiga. Él es el guardia nada más, pues. Y usted me lo está... ¡Ta, ta, ta, ta!
1: Bueno, pues para que no sea uno de esos, pues, el amigo que se ha visto. Y que no sea uno de esos, porque...
0: Es que él no recibe llamada, él simplemente dice...
1: No, ya me amargué, vámonos a un corte, que ya me amargué, tengo que ponerme feliz.
0: Bueno, ahí está por acá, mis amigos, el tiempo en esta hora de la mañana, la gente que siempre está atenta, gracias. Por acá, la hora 9:08, ¿qué más nos llega por acá, mi querida Naomi? A través del 0995-7286-83.
1: Así es, nos pueden escribir a ese numerito que yo voy a andar leyendo esos mensajitos, así que mis amigos, pónganse las pilas, mensajen, que yo no me voy a cansar de leerlos, aquí estamos para leer esos mensajitos bellos y hermosos, por acá nos hacen llegar una nota de voz, déjenme escucharla.
0: A ver, por acá, mientras tanto le comento a mi amigo, mi amiga, que está pendiente de la radio, usted que le encanta enviar esos acertijos, esas adivinanzas, por favor, envíate una para acá para que los amigos comiencen a interactuar, la gente quiere interactuar, ¿eh? O si no, pues en el siguiente bloque nosotros vamos a buscar por acá una de las adivinanzas o acertijos para que usted que pues también forme parte de el relajillo en este viernes, que ahora sí se le alegró, ya se le fue la amargura, así se endulzó de nuevo, Naomi, ¿qué pasó? A ver, ya la vi riendo de oreja a oreja, enseñando todas las ¿qué pues? Bueno, mientras me entró del chisme por acá, vamos con más música, señores, señores, el tiempo, 9:10, el 9:10, algo de merengue, escucha esto, algo rico.

0: no han pagado.
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0: 21 minutos. Paso, señores, la radio por acá. Sonando la gente gozando. Y es que, por supuesto, ¿cómo no? Oiga, la hermanita, no se salga del camino. No se desvíe, hermanita. No. No se desvíe. Por acá, tiempo 9:21. Y esta mañana, viernes. La gente que sigue por acá conectada, reportando sintonía a través del 0995-7286-83.
1: Oye, por acá, bueno, póngame música de cumpleaños que vamos a mandar un saludito de cumpleaños.
0: De cumple. ¿A quién estamos visitando hoy? ¿A quién vamos a hacer el relajillo? Ahí vamos, señores, aquellos a quienes hoy están de pláceme. Desde ya, felicidades.
1: Este saludito va por allá, por el barrio Santa Clara, al hermano de nuestra amiga Cari Moreira, al señor Edison Wilfrido Moreira Cuenca, que está cumpliendo un año más de vida, está cumpliendo 51 años, de parte de su hermana Karina Moreira y de sus sobrinos, de su esposa, de sus hijos, nietos, su mamá, hermanos y de toda la familia. Que tengan un lindo día de cumpleaños, que Dios me lo bendiga siempre y que siga cumpliendo muchos, muchos años más de vida. Así que le deseamos un feliz cumpleaños, mi querido amigo Edison, que está de cumpleaños. Espero que tenga un día maravilloso, excelente y consentido por su familia. Le deseamos lo mejor aquí en Radio Son de Manta, en 89.7. Que pase excelente día. Besos. ¡Mua!
0: Eso, señores, bendiciones. Aquel amigo, aquella amiga, quien hoy se despláceme. Ahí vamos con más, seguimos con más cumpleañeros.
1: No, ya no seguimos con cumpleañeros, pero hay una adivinanza. Nuestra amiga Cari Moreira ya nos dice: tengo una adivinanza. Se juntan pelo a pelo y ya las bolas quedan dentro. ¿Qué será?
0: ¿Cómo? ¿Cómo dijo? Repítala, que no la escuché. Repítala.
1: Se juntan pelo a pelo.
0: ¿Ya?
1: Y las bolas quedan dentro.
0: ¿Cómo dijo?
1: ¿Qué será?
0: Se junta, ¿cómo dice? Oye, aquí así me contaminó la mente. Ahí sí fue fatal. ¿Cómo dijo? Pelos con pelos, bolas con bolas.
1: Se juntan. Y las bolas quedan dentro.
0: Allá.
1: ¿Qué será?
0: ¿Qué será? Vamos a ver, vamos a poner a trabajar la mente. Vamos a ver, esa mente maquiavélica. Ahí te quiero ver.
1: Vamos a ver con qué nos sale la amiga María Pico, a ver qué nos dice.
0: ¿Qué le quiso decir?
1: Esperemos a las respuestas de nuestros queridos amigos. Acá nuestro amigo Chinto López se hace presente y nos dice: hola amigos, muy buenos días, muchas bendiciones. Porfa, un temita, las tres etapas.
0: Listo, por acá vamos a tratar de ubicársela. Mis amigos, a quienes están pues pendiente de la radio, buenos días. Aquellos a quienes siguen pues pilas en esta ocasión, ¿ah? ¿Qué tal? Sí, ¿qué tal? Listo, seguimos. No, pasará tranquila. Vamos por acá, aquellos a quienes siguen pues atentos, ¿sí? Vamos, mensajitos en este preciso momento.
1: Oiga, por acá tengo otro saludito de cumpleaños, no me he dado cuenta. Póngame música de cumpleaños.
0: Ya le pongo por acá, ya le ubico más por acá, para que ellos sepan quiénes hoy están de pláceme, señores, señoras.
1: Un saludito muy especial para nuestro niño Benjamín Sánchez Mero. Este saludito va por allá por la urbanización Puerto Luz, que le felicitan sus padres, el ingeniero Wilton y la ingeniera Belén, su hermana Dulce, los abuelitos Moncita, Wilder y los tíos José, Cristian y Maoli. Le desean un maravilloso día a este niño guapetón que nos deja aquí la foto, su abuelita Moncita. Así que le deseamos lo mejor del mundo, que Dios lo bendiga hoy, mañana y siempre, y que lo puedan consentir a esa familia, que lo chochen hoy día. Así que felicidades, mi querido Benja. Besos y abrazos.
0: Ahí estamos, y con Benja, de cumpleaños. Perfecto, vamos por acá, mi querida Naomi. Vamos a seguir bailando la música aquí en la 89.7. Ya sabes, fiesta tropical.

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1: La radio te informa la hora. 12, 42 minutos.
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1: La radio te informa la hora. 13:12 minutos.

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1: La radio te informa la hora, 13:20.

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1: La radio te informa la hora. 13, 43 minutos.
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Muy, pero muy, pero muy buenas tardes, queridos amigos, que nos acompañas a través de la 89.7 Son de Manta. Recordarle que somos tus amigos de la tarde, Samaritanos en Acción, un amor sin medida. Y qué hermoso es poder encontrarnos nuevamente en este espacio. Quizás estás en tu casa, quizás vas conduciendo, estás en el trabajo o simplemente estás descansando y necesitas escuchar esta palabra que tocará tu corazón. Y hoy quiero hablarte de algo que todos necesitamos, pero que muchas veces buscamos en los lugares equivocados. Hoy quiero hablarte de amor, así como lo escuchas, quiero hablarte de amor, pero no de cualquier amor, quiero hablarte del amor de Dios, del amor de Dios, de ese amor que no tiene fin. Y antes de continuar, queremos poner este tiempo en las manos de nuestro Dios para que sea Él tomando el control de este precioso momento. Padre, te damos la gloria y la honra, la alabanza y la pleitesía, Señor. Te damos gracias por estos 30 minutos, Señor, que tú nos das de poder llevar tu palabra, de poder llevar este mensaje, Señor. Que sea el precioso Espíritu Santo en esta tarde tocando cada corazón, cada vida. Que sea esa presencia tuya, Señor, la que nos envuelve en ese amor maravilloso. Señor, en tu mano está cada vida, en tu mano está aún mi vida, Señor, para que sea usada como tú quieres usarla, Señor. En el nombre poderoso de Jesús, amén, amén y amén. Como le decía a mis amigos, hoy quiero hablarte del amor de Dios, de ese amor que permanece cuando otros se van, ese amor que perdona cuando nosotros mismos no sabemos o no logramos perdonarnos, ese amor que no buscas cuando estamos alejados. Y quiero comenzar haciéndote esta preciosa pregunta. ¿Alguna vez has sentido que no eres suficientemente bueno para que Dios te ame? Te lo vuelvo a repetir, mi amigo. ¿Alguna vez has sentido que no eres suficientemente bueno para que Dios te ame? Piensa por un momento en esta pregunta. Quizás has cometido errores. Quizás has tomado decisiones equivocadas. Quizás dices, después de todo lo que hice, ¿cómo podría Dios querer algo conmigo? Pues precisamente de eso quiero hablarte hoy, de ese amor de Dios, de ese amor que Él demostró al ir a la cruz, de ese amor que Él demostró al recibir ese castigo, de ese amor que Él entregó por cada uno de nosotros, por amor a ti y por amor a mí. Él entregó su sangre. Y mira lo que nos dice la palabra en esta preciosa tarde en el libro de Romanos capítulo 5 y su versículo 8. Dice así: mas Dios muestra su amor para con nosotros, en que siendo aún pecadores, Cristo murió por nosotros. ¿Te das cuenta, mi amigo? Cristo murió por nosotros. Dios no esperó a que fueras perfecto. Te amó mientras todavía estabas en proceso. Así es, Dios no esperó a que tú y yo seamos perfectos para amarnos. Él nos amó desde que nos puso en el vientre de nuestras madres. Pero la pregunta aquí es, ¿cómo es el amor de Dios? ¿Cómo es ese amor de Dios para con cada uno de nosotros? Quiero que imagines en este momento que estamos sentados frente a frente en una mesa. Y quiero preguntarte, o te hago esta pregunta: ¿cómo tú describirías el amor de Dios? ¿Cómo tú describirías el amor de Dios? Tal vez alguien diría, es perdón. Otros dirían, es misericordia. Otros dirían, es protección. Y sí, tienen razón. Y todo eso forma parte de su amor. Pero el amor de Dios es mucho más grande de lo que podemos explicar. El amor de Dios es mucho más grande que cualquier pensamiento que podamos nosotros tener. Mira cómo Dios nos amó. Y eso lo vamos a demostrar en el libro de Juan, en su capítulo 3, su versículo 16, que dice: porque de tal manera, escucha bien, porque de tal manera amó Dios al mundo, que ha dado a su Hijo el unigénito, el heredero, por el cual fueron creadas y existen todas las cosas.
Fíjate en algo, no dice, porque de tal manera amó Dios a los que nunca se equivocaron. Dice, amó al mundo, y eso nos incluye tanto a ti que me estás escuchando como a mí. Ese es el amor de Dios, que no escatimó en dar a su propio Hijo, que no escatimó en mandar esa salvación, ese perdón. Como te lo decía hace un momento, Cristo demostró el amor para nosotros yendo a la cruz. Cristo demostró ese amor por cada uno de nosotros recibiendo un castigo, recibiendo negación, traición, odio. Todo eso lo recibió Cristo por ti y por mí, porque ese es el amor de Dios. Ese es el amor de nuestro Señor Jesucristo, que no escatimó, que no se guardó nada, que no se retuvo nada, que Él lo entregó todo por cada uno de nosotros. Y si hoy tú y yo le decimos amar a Dios, déjame decirte algo, que Él nos amó primero. Antes de que tú y yo podamos decir yo amo a Dios, Él ya nos amaba. Él ya nos había pensado. Antes de que nos tuviéramos o nos pusiera en el vientre de nuestras madres, Él nos amó. Tal vez el mundo te hace creer o te hace pensar otras cosas, de que Dios no te ama. Pero déjame decirte que Dios te ama, a pesar de los errores, a pesar de las equivocaciones, a pesar de los fracasos que podamos tener en la vida, a pesar de nuestro cansancio, de nuestra debilidad, Dios nos ama. Dios nos ama, y por eso dice Juan 3:16, porque de tal manera amó Dios al mundo que dio a su Hijo, al unigénito. Ese es el amor de Dios. Ese es el amor que se debe reflejar hoy en día. Tal vez el mundo está lleno de odio. Tal vez el mundo está lleno de esa sed de venganza. Pero ¿qué es lo que quiere Dios? Que tú y yo, mi amigo, mi hermano, que nos escuchas a esta hora, nos llenemos de ese amor. De ese amor que Jesús demostró.

No importa cuántas veces tú te hayas cerrado o hayas cerrado, Dios te sigue amando. Y ahora quiero que hagamos algo. Si estás escuchando este programa acompañado con alguien, pregúntale a la persona que está junto a ti. Hazle esta pregunta. Dile, ¿tú crees que Dios realmente te ama? Hazle la pregunta a la persona que va contigo ahí. ¿Tú crees que Dios realmente te ama? Y si estás solo, responde de tú mismo. ¿Crees que Dios te ama? Quizás tu respuesta sea sí, pero quizás alguien esté pensando, yo no sé. Y si eres tú quien está pensando eso, quiero decirte algo, mi amigo. El amor de Dios no depende de lo que tú sientas, así como lo escuchas. El amor de Dios no depende de lo que tú sientas. Puedes sentirte lejos de Él. Puedes sentirte que no lo mereces. Puedes incluso haber dejado de buscarlo. Pero Dios sigue siendo Dios. Y su amor sigue siendo tan real, que está para abrazarte en esta preciosa tarde. Mira lo que nos habla la palabra en el libro de Jeremías 31:3. Con amor eterno te he amado. Escucha, con amor eterno te he amado, dice Jeremías 31:3. Por tanto te prolongué mi misericordia con amor eterno. No con un amor de temporada, sino con amor eterno. No con un amor que aparece cuando haces las cosas bien y desaparece cuando fallas. Dice con amor eterno. Y quiero que te quedes conmigo y que juntos vayamos a escuchar esta preciosa alabanza. Y después de esto seguimos. Escuchemos, de tal manera me amó Dios, de Abel Zavala.

alabanza. De tal manera me amó. Así como lo escuchaste, mi amigo, mi hermano, que nos estás escuchando a través de esta emisora, de tal manera me amó, que no escatimó nada, que todo lo dio por ti y por mí. Y seguimos aquí compartiendo este precioso momento con este tema, el amor de Dios. Y quiero hablarle especialmente a esa persona que nos está escuchando y piensa, si Dios supiera todo lo que he hecho, pero déjame decirte algo, mi amigo, Dios ya lo sabe. Tal vez tú piensas que Dios no sabe, que no conoce. Dios ya sabe y conoce. Conoce tus errores, conoce tus luchas, conoce cada uno de tus pensamientos. Conoce aquello que nunca le has contado a nadie. Y aún sabiendo Él todo, déjame decirte que Él te sigue amando. Y eso es lo maravilloso del amor de Dios. Eso es lo maravilloso del amor de Dios. Que a pesar de que Él conoce nuestras vidas, a pesar de que Él conoce nuestra situación, nuestros momentos, a pesar de que Él conoce nuestra tristeza, nuestras debilidades, Él nos sigue amando. Él nos sigue amando. Y eso es lo maravilloso del amor de Dios. Nosotros muchas veces, mis amigos, amamos basándonos en condiciones. Te amo si me respetas. O le decimos, te amo si haces lo que yo quiero. Te amo mientras no me falles. Pero... Dios nos muestra un amor diferente, un amor que busca restaurar nuestras vidas, un amor que busca levantarnos, un amor que busca transformar nuestro ser, transformar nuestro corazón. El Señor quiere llenarnos de su amor, de su alegría, de su gozo. El Señor quiere llenarnos de esa felicidad que solo Él trae. Tal vez tú vives afligido por el momento que atraviesa la tierra o que atraviesa el mundo. Tal vez tú vives en preocupaciones, en necesidades, por la circunstancia, por lo que se vive, por lo que pasa allá afuera. Pero Dios te ama, Dios quiere que tú te acerques, que tú vengas a la presencia de Dios. Mira lo que el Señor nos habla en el libro de los Salmos, en su capítulo 103 y versículo 12. ¿Cuánto está lejos el oriente del occidente? Hizo alejar de nosotros nuestras rebeliones. ¡Qué hermoso es Dios! Así es, mis amigos, ¡qué hermoso es Dios! Dios no quiere recordarte eternamente tu pasado. Dios no quiere que tú vivas encarcelado en lo que fuiste. Él quiere libertarte. Él quiere mostrarte ese nuevo camino. Él quiere darte un nuevo comienzo, una nueva historia. Él quiere, mi amigo, que tú le permitas escribir esa nueva historia basada en el amor de Él, basada en el pensamiento, en la idea de Él, porque Él tiene pensamiento de paz, de gozo y de amor para tu vida y para mi vida. Pero déjame preguntarte o hacerte otra pregunta. ¿Qué error de tu pasado todavía te está haciendo sentir que no puedes acercarte a Dios? Te la vuelvo a repetir. ¿Qué error de tu pasado todavía te está haciendo sentir que no puedes acercarte a Dios? ¿Qué es lo que te detiene? ¿Qué es lo que te hace creer que tú no puedes acercarte, que tú no puedes venir a la presencia de Dios? ¿Qué es lo que te hace rechazar el amor de Dios? No tienes que decirlo en voz alta, ahí en silencio, ahí medítala, reflexiona. ¿Qué error de tu pasado todavía te está haciendo sentir que no puedes acercarte a Dios? Solo piénsalo. Imagina que colocas ese error delante de Dios. Y dile, Señor, esto es lo que hice, esto es lo que cometí. Esto es lo que me duele,
Esto es lo que me avergüenza. Y recuerda, mi amigo, no estás hablando con alguien que quiere destruirte. Así es. No estás hablando con alguien que quiere destruirte. Estás acercándote a un padre que quiere restaurarte. Estás acercándote a un padre que con los brazos abiertos te está esperando. Tal vez el enemigo te haga pensar o te haga creer otras cosas, pero Dios está con sus brazos abiertos para recibirte, para restaurarte, para limpiar, para sanar tu corazón, para quitar las dolencias, para quitar eso que te aqueja, eso que no te deja avanzar, eso que no te deja sentir el amor de Dios. Dios quiere que tú te acerques. Tal vez el enemigo quiere destruirte, quiere dañarte o usa distintas mañas o tipos de costumbre para destruirte. Pero como te decía, Dios está con los brazos abiertos para recibirte, para restaurarte. El amor de Dios nos busca. Porque Dios nos amó, fue el que se acercó a nosotros, fue el que nos buscó. Muchas veces nosotros decimos, yo busqué a Dios, yo me acerqué a Dios, yo encontré a Dios. Pero déjame decirte, mi amigo, que ese amor de Dios fue el que nos encontró, fue el que nos alcanzó, fue el que se acercó a cada uno de nosotros. Y hay algo que me encanta de Dios. Dios no solamente espera que nosotros vayamos hacia Él, Él también nos busca, Él también se acerca. En los momentos de debilidad, en los momentos de tristeza, de aflicción y de dolor, Él se acerca. Pero ¿por qué muchas veces no lo sentimos? Es porque no le damos la oportunidad de abrir nuestro corazón para que Él ingrese. Muchas veces no le permitimos a Él ingresar en nuestra vida, en nuestra casa, en nuestra familia, para que sea Él llenándonos. ¿Cuánto vacío hay en nuestro corazón? ¿Cuánto vacío hay en nuestra vida? Y Dios quiere llenar cada uno de esos vacíos con su amor. Jesús contó una historia maravillosa. Todos conocemos la historia del hijo pródigo, de aquel hijo que se fue de casa, ese hijo que desperdició todo tomando malas decisiones. Se alejó, sí, pero llegó un momento en que decidió regresar. Y eso es lo que está esperando Dios, que tú tomes ese momento de decisión y puedas decir, yo regreso a casa. Dice la historia que cuando él regresó, ¿tú qué piensas que encontró? ¿Un padre con los brazos cruzados? ¿O un padre diciéndole, te lo dije? No. La historia nos narra algo diferente. Mira lo que dice la Biblia en Lucas 15:20, que cuando todavía estaba lejos el hijo, dice la palabra, su padre lo vio y fue movido a misericordia. Y no esperó que el hijo llegase hacia donde él estaba. Dice que él corrió y se echó sobre su cuello y le besó. ¿Puedes imaginar por un momento esa historia o esa escena donde el padre ve al hijo de lejos y no deja que el hijo se acerque, sino que él sale al encuentro? Él corre a él, dice la historia de la palabra, que lo abraza, que lo besa. ¿Puedes imaginarte esa escena? El hijo regresando avergonzado y el padre corriendo hacia él. Déjame decirte que ese es el corazón de Dios. Ese es el corazón de Dios. Y quizás tú llevas mucho tiempo lejos de Dios. Quizás hace años no oras, quizás dejaste de congregarte. Quizás alguna situación te hizo enojar con Dios. Pero escucha esto, todavía puedes volver a casa. Si la historia de aquel hijo dice que él regresó, tú también puedes hacerlo. No necesitas preparar un discurso. No necesitas aparentar o ser distinto a los demás. No necesitas fingir que todo está bien.
Simplemente vuelve y dile, Padre, aquí estoy. Tú puedes hoy regresar a casa y decirle, Padre, aquí estoy. Amigo que nos estás escuchando, quiero aprovechar estos últimos minutos para hablarte desde el corazón. Quizás tú conoces de Dios, quizás has escuchado muchas veces de Jesús, pero una cosa es saber acerca de Jesús y otra muy diferente es tener una relación cercana con Él. Dios no está buscando simplemente personas religiosas. Dios está buscando corazones que quieran acercarse a Él. Mateo 11:28 nos dice, venid a mí todos los que estáis trabajados y cargados, y yo os haré descansar. ¿Escuchaste? Venid a mí todos los que estáis trabajados y cargados, y yo os haré descansar. Venid a mí. Eso es lo que dice el Señor. No dice, ven cuando tengas todo solucionado. Dice, ven con tus cargas, con tus problemas, con tus preguntas, con tus heridas, con tus errores. Ven, ven, acércate a Dios. Y si puedes hacerlo en este momento, quiero invitarte a que cierre tus ojos. No importa dónde estés, si estás conduciendo, obviamente no cierre los ojos, pero allí donde estás, detente por un momento. Detén tus pensamientos y hagamos juntos esta oración. Señor, gracias por tu gran amor. Gracias porque tú nos amaste. Gracias porque aún con nuestros errores nos sigues buscando. Hoy quiero pedirte por esa persona que está escuchando, por aquel que se siente solo, por aquel que está herido, por aquel que siente que se ha alejado demasiado de ti. Recuérdale que todavía puede volver a casa, que tu amor no se ha terminado, que tu misericordia sigue disponible. Ayúdanos a dejar atrás aquello que nos separa de ti y a comenzar una nueva historia contigo. Gracias por enviar a tu Hijo. Gracias por la cruz. Gracias por tu gracia. Y gracias porque aun cuando nosotros nos alejamos de ti, Señor, dile ahí donde está, Señor, hoy abro mi corazón y te recibo como mi Señor y único y suficiente Salvador. Y quiero que inscribas mi nombre en el libro de la vida y lo borres del libro de la muerte. En el nombre poderoso de Jesús. Amén, amén. Y si estás buscando un lugar donde puedas acercarte a Dios sin máscara, queremos invitarte a la iglesia El Buen Samaritano, ubicada aquí en la ciudad de Manta, un espacio donde la palabra de Dios se comparte con amor, donde la oración acompaña cada proceso y donde las familias encuentran esa restauración. Iglesia El Buen Samaritano, un lugar donde Dios sigue transformando vida. Estamos ubicados en el sector Altagracia, frente a los Talas Orquídeas. También puedes encontrarnos en Urbirrío 2, en la entrada al sector 30 de agosto, en la nueva Ciudadela de Colinas de Manta, en el Aromo, Las Piñas y Santa Rosa. Y también estamos en el sector de La Jacuata, perteneciente al Cantón Montecristi. Así como lo escucha, ahí está la casa de oración El Buen Samaritano. Y quiero que la siguiente canción sea como una respuesta a todo lo que hemos hablado hoy. Mientras la escuchas, piensa en esto, Dios te ama. No importa que hayas vivido, no importa cuántas veces hayas caído, no importa cuánto tiempo hayas estado lejos, todavía hay un camino de regreso. Amigos, gracias por permitirme estar con ustedes durante estos 30 minutos. Y quiero dejarte con esta palabra que está en el libro Primera de Juan, capítulo 4, es su versículo 19, y dice, nosotros le amamos a Él porque Él nos amó primero. Recuerda eso, durante esta semana Él te amó primero, antes de que tú lo buscaras. Él ya te estaba buscando, antes de que tú pensaras volver, Él ya estaba preparando tu regreso. Y antes de que tú pudieras hacer algo para merecer su amor, Él decidió amarte. Soy el hermano Daniel y fue un gusto compartir contigo. Que Dios bendiga tu vida, tu casa y tu familia.
y que cada uno de tus pasos esté bajo la cobertura del Señor. Nos encontramos en un próximo programa. Recuerda esto, el amor de Dios es más grande que tu pasado, más grande que tus errores y más grande que cualquier problema que hoy estés. Y te dejo con esta hermosa alabanza, Dios de amor, de Danilo Montero. Dios les bendiga.

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1: La radio te informa la hora. 14:41 minutos.

51 minutos cuando vuelva a verla. Qué buen tema con el que estamos saludando en esta tarde, por supuesto, de viernes. Llegó el viernes, señoras y señores, y por supuesto, estamos junto a usted a través del 89.7, pues con talento nuestro, escuchando a Danilo Parra. Cuando vuelva a verla, de, yo recuerdo cuando salió esa canción, yo era súper, súper jovencita, pero como aún seguimos jovencitos, pues estamos acá a través del 89.7, disfrutando de esta tarde con buena música, con información, haciendo que usted entre en ambiente, ambiente de fin de semana. Pues y desde luego espero que esté pasando todo súper, súper bien, cerrando esta semana con broche de oro para que vaya a disfrutar de su tiempo libre, tal vez, en este fin de semana. Digo tal vez porque hay personas que también trabajan el fin de semana, trabajamos el fin de semana, y que bueno, pues hay que darle con toda la energía y toda la actitud positiva. Pues así que recuerde que nuestro WhatsApp 0995-728683 está totalmente habilitado para todos ustedes. Así que vamos a seguir con más música a través del 89.7 acá en Zona Adictivos, en Radio Son de Manta.

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14 minutos. Déjeme contarle que Pete Jones escogió los 20 años de Birthday, pues su segundo álbum de estudio, para presentar una nueva edición que tiene entre sus principales novedades una colaboración con Maluma. El disco titulado Birthday, pues fue lanzado este 4 de septiembre y ya está disponible en plataformas digitales. Uno de los estrenos de esta edición es Cuerpo Tumbao, una canción en la que Pete Jones comparte créditos con el colombiano Maluma y que incorpora un fragmento de La Negra Tiene Tumbao, uno de los temas más reconocidos de Celia Cruz. En la producción, Pete Jones también interpreta estrofas en español, marcando uno de los principales atractivos de esta reedición. El proyecto también incluye un homenaje a Selena Quintanilla. Pete Jones aparece junto a la fallecida cantante en Irreemplazable, como La Flor, una versión en la que se escucha la voz del intérprete estadounidense junto a la de Selena. Además de las nuevas canciones, Birthday presenta temas remasterizados. Los videos musicales del proyecto original también fueron sometidos a un proceso de remasterización. Estos fueron filmados originalmente en 35 milímetros y ahora cuenta con una nueva restauración de imagen. Entre ellos está el videoclip de Deja Vu, en el que participa junto a Jay-Z, pues que fue dirigido por Sophie Muller. Así que, dicho todo esto, vamos a escuchar, por supuesto, este tema y espero que les guste aquí en la 89.7. Hey,

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8:42. Ya hemos visto muchas veces en videos que existen vehículos que se manejan solos y que inclusive en otras partes del mundo ofrecen ese servicio de taxi, ¿no? Donde va, te recoge el vehículo y te lleva al lugar de tu destino. Pues justamente Tesla presentó oficialmente el Cybercab durante un evento realizado en Austin, Texas, donde los primeros asistentes pudieron probar el vehículo. El modelo eléctrico diseñado específicamente para funcionar como robotaxi no tiene volante, ni pedales, ni retrovisores y cuenta con espacio para dos pasajeros. La compañía habilitó el Cybercab en su aplicación de robotaxis para que pueda ser solicitado por el público desde este viernes 4 de septiembre. Justamente el Cybercab había sido presentado por Elon Musk en octubre del 2024, cuando el director ejecutivo de Tesla planteó que su producción comenzaría antes del 2027. Mientras el nuevo modelo no estaba listo, la empresa inició en junio del 2025 su servicio de robotaxis en Austin con vehículos Model y equipados con su sistema de conducción autónoma. Ahora Tesla busca incorporar el Cybercab como un vehículo desarrollado desde el inicio para este tipo de servicios. Texas se ha convertido en un importante campo de pruebas para los vehículos autónomos pues debido a su regulación favorable. Empresas como Waymo de Google, Zoox de Amazon ya operan o desarrollan servicios de robotaxis en ese estado. De acuerdo pues a una base que se utiliza pues la información del Departamento de Vehículos Motorizados de Texas, Tesla había registrado hasta el miércoles 314 robotaxis en el estado, incluidos 45 Cybercabs. ¿Usted se montaría, dejaría que un robotaxi lo llevara a su destino en el caso de no sé, de que se dé ya esa globalización de robotaxis? O sea, habría que pensarlo, ¿no? Habría que vivir un poco la experiencia a ver qué tal, cómo es la situación, porque yo creo que me sentiría un poco desconfiada tal vez al principio, porque por lo menos cuando sucede algo, usted le habla al chofer y usted le dice, no, por aquí no, o bájale un poco la velocidad o tal cosa, pero acá va a estar solito con un robotaxi. Así que, pues bueno, es la tecnología que avanza y por supuesto nosotros se la compartimos acá a través del 89.7. Vamos a seguir con más música aquí en Son Adictivos.

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7:40, déjeme contarle que el Miss Grand International 2026 cambió de sede, se traslada de India a Tailandia. Pues el certamen Miss Grand Internacional 2026 ya no se realizará en India. La organización anunció este jueves 3 de septiembre que todas las actividades serán trasladadas a Tailandia, donde el concurso se desarrollará el 18 de septiembre, del 18 de septiembre al 10 de octubre. Ahí sí. Pues bueno, según Miss Grand International, la decisión se tomó luego de que el India no cumpliera con los compromisos contractuales establecidos para albergar el certamen, entre ellos garantizar una hospitalidad y producción de 5 estrellas, considerados fundamentales para la seguridad, comodidad y experiencia de las candidatas. La organización aseguró que mantuvo conversaciones y realizó esfuerzos para solucionar la situación, pero finalmente determinó que los estándares acordados no fueron cumplidos. Por ello, todas las actividades previstas en India fueron canceladas. Pues entre las candidatas que deberán adaptarse a este cambio de sede, pues se encuentra Shair Andrade, de 22 años, quien representará a nuestro país en el Miss Grand International. Pues la manabita nacida en Puerto Viejo fue designada como Miss Grand Ecuador 2026 después de formar parte del top 5 del Miss Universo Ecuador 2026. Pues así que ahí está el datito. Nosotros seguimos disfrutando de más música a través de la 89.7.

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0: Buenas tardes, buenas tardes, buenas tardes. Iniciar un programa más en Radio Son de Mata 89.7, la mejor radio de Manabí. Y bueno, ya saben que desde este viernes iniciamos un programa solo de mujeres que se llama Diálogo entre Mujeres. Y pues, como siempre, nuestra querida abogada y magíster Jacqueline Venegas será parte de esta mesa de diálogo todos los viernes. Hay que especificar todos los viernes, ya después le digo por qué. Especificar todos los viernes que vamos a tener esta mesa de diálogo con diferentes mujeres. Y bueno, hoy día vamos a comenzar con nuestra amiga de casa también, que es la ingeniera Lourdes Delgado, con quien vamos a hablar cacao y patrimonio, la historia, la identidad, el sabor que tiene Manabí, que es uno de los principales y que representa esta provincia. Abogada Jacqueline Venegas, buenas tardes.
1: Muy buenas tardes. Bueno, usted ni bien voy llegando, ya me va barajando el programa. Bueno, empezamos una nueva etapa de este programa. Antes era Hablamos las Mujeres y ahora Dialogamos las Mujeres. Así que aquí vamos a estar mujeres bellas, hermosas, empoderadas, mujeres que han sacado adelante su vida, su familia, su tierra, sus costumbres ancestrales. Van a venir mujeres con tantas historias que nosotros nos vamos a quedar cortos con una hora y con un día. Un saludo a todos quienes nos ven, nos escuchan por las plataformas digitales, las plataformas sociales. Esto llega a todo el mundo. Así es que arrancamos el primer programa de Diálogo entre Mujeres.
0: Lourdes, buenas tardes, bienvenida.
2: No, para mí un placer, yo no sé si está el micrófono o lo bajo.
0: Acércalo.
2: El micrófono, eso, ok, se mueve todo. Pues para mí, realmente un gusto compartir con ustedes, Marta, amiga de toda la vida, Jacqueline, realmente maravilloso.
1: Nueva amiga, ya me dijo.
2: Sí.
1: Nueva
2: amiga. Pero ¿sabes qué?
1: Pero yo la conozco el tiempo de toda la vida.
2: Sí, el tiempo no da. Dicen que las relaciones no se miden por el tiempo, se miden por la intensidad. Lo que te provocan y lo que te producen cuando tú conoces a una persona. Y la conocimos hablando de literatura de los libros, y yo no sabía que ella escribía literatura infantil, que a mí me parece fantástico. Yo he aportado en algunos libros de literatura infantil, como el libro de ¿Dónde viene el chocolate?, que lo hicimos con Marjorie Ruales, un libro de literatura infantil de una abuelita que le cuenta a los nietos que viven en la ciudad cómo se transforma el cacao en chocolate, ¿no? Y que esa antigua usanza que todavía se trabaja en los campos, ¿no? Que se muele el cacao a mano, primero se tuesta, después se muele con el molino de mano, se hacen las bolitas de cacao y esas bolitas duran meses y es la base del chocolate que todavía se consume en las haciendas y en las fincas, ¿no? Entonces, yo sé la importancia de la literatura infantil, yo creo que eso inyecta conocimiento, amor a la tierra, amor a la heredad, amor al entorno, ¿no? Y respeto por ese medio ambiente que es parte de él.
1: Y qué hermoso que lo hayas plasmado en un libro, porque nuestras raíces ancestrales tienen que ser conocidas. Ahora en la escuela, en los colegios y sobre todo en la escuela de los primeros años, no le enseñan a los niños a amar a su tierra, amar a sus raíces. Ama, eres una niña descendiente de la cultura manteña, tienes la diosa Umiña, tienes la silla en forma de U donde se sentaba, porque era jerarquizado entre hombres y mujeres. La cultura manteña también hubieron cacicas. Exacto. Entonces, todo eso los niños tienen que saber. Las generaciones nuestras todavía vivieron de que sus abuelitas le hacían el chocolate, el cacao, se lo hacían en la casa y hacían las bolas de cacao que hasta los vendían en el mercado. Pero los niños de la actualidad ya no conocen más que el cacao
2: pocos,
1: de tabletas.
2: Son muy pocos. Como yo trabajo con muchos agricultores en la zona de Chone y hacia arriba, Flavio Alfaro, lo están haciendo, todavía se recuerda, ¿no? Pero es que el chico de la ciudad es el que se pierde de todo eso. El chico de la ciudad es que ya perdió la conexión con la fauna y con la flora. Si a veces uno mismo, yo cuando voy a alguna hacienda y yo me maravillo de ver que tiene una productora de cacao 5 variedades de mandarina, que 8 variedades de limones, que 3 variedades de naranjas, y yo digo, Dios mío, de lo que me he perdido. Y me dicen los productores de cacao que antes había muchas frutas que ya no existen, que por la falta de conocimiento, obviamente la falta de consumo, pues se han dejado de producir, ¿no? Y eso es lo que nosotros tenemos que impregnar, y sobre todo eso, porque esa connotación de decir que el cholo, que esto, de como una manera peyorativa, nos ha hecho tener hasta vergüenza de decirle
1: dónde
2: no,
1: somos,
2: y yo digo,
1: somos.
2: Yo soy de Manta, chola, crecí frente al mar en Tarqui. Yo me orgullezco de la ADN indígena ancestral que está en mí, y que realmente yo creo que nos falta difundir eso para que la nueva generación no se avergüence, sino más bien se sienta orgullosa, porque nuestros ancestros, los pueblos originarios del hoy Manabí, fueron realmente una cultura sobresaliente, fueron los únicos que supieron navegar en balsas el Pacífico y que llevaron mucha cultura y tecnología a otros países.
0: Entonces, bueno, antes de proseguir con la información, mire, aquí tenemos un kit que justamente dice diálogo entre mujeres, voces que inspiran, historia que transforma a través de Radio Son de Mata 89.7. Entonces, quien esté conectado en las redes y diga,
1: ¿quién es nuestra invitada?
0: ¿Quién es nuestra invitada? Y dialogue con nosotros, se va a ganar este kit. Está aquí el kit. Nosotros estamos aquí hasta las 6 de la tarde. Es un kit muy interesante para las mujeres. Así que nos dice quién es la invitada, cómo se llama. Y dialoguen con nosotros también a través de la radio Son de Manta 89.7, a través de Facebook e Instagram. Así que aquí están, ¿ves?
2: Pero muy esa bien. Pregunta está facilita porque ya dieron el nombre. Tiene que
0: no,
2: ser.
0: No se acuerda.
2: No, sí se acuerda. ¿Quién es la persona y qué hizo de relevante? Ah,
1: claro,
2: ya,
1: claro.
2: ¿Qué te parece?
1: ¿Qué ha hecho de relevante?
0: ¿Cuál es la historia
2: y
0: de
2: sabes
0: ella?
2: ¿Y sabes qué, Martita? Es súper fácil porque tú googleas aquí. Lourdes Delgado Más. ¿Qué hizo?
0: ¡No ayudes!
2: No. Pero es que no, esa es la primera parte. Ahora lo que tiene que decir es qué hice.
0: Perfecto.
2: ¿Por qué es relevante? Si no, así nomás, pues no. Pues ya me habían anunciado.
0: Bueno, sigamos mira, con antes, nuestra
1: antes
0: invitada.
1: De que se me vaya la idea, mi querida licenciada Marta Paz, expresidenta del Colegio Periodista de Manabí del Ecuador. Sobre lo que hablabas de recuperar la historia, de decir, yo soy ambateña, la gente nunca cree, ni me ve, ni fisonomía, ni cómo hablo, porque me crié en Guayaquil toda mi vida, pero soy ambateña y no puedo negar mis raíces, porque eso sería ser una ingrata con mi tierra y con mis padres, decir que mi origen no es Ambato. Amo Manabí, he adoptado a Manabí como mi provincia. Pero yo cada vez que voy ahora a Ambato, que es la tierra de las flores y de las frutas, ya no encuentro capulí, por ejemplo. Entonces, se ha olvidado, ya no lo plantan.
0: Capulí es amargo, mejor que
1: ya no lo
0: cuentes.
1: Plantan el capulí, y el capulí es tan, tan bueno, es un antioxidante tan bueno. Pero, por ejemplo, se me ocurría ahora al hablar decir la niña del capulí, algo así. Hay muchas historias sobre el capulí en la serranía ecuatoriana, pero así como el capulí ya no se encuentra en la sierra en abundancia como era, que lo encontrábamos en todas las parcelas de las casas en mi tierra Juan Benigno Vela, en la provincia del Tungurahua, ahora ya no hay diferentes frutos en la costa. Es increíble cómo se ha ido perdiendo toda esta cultura de cosechar y de mantener en las parcelas nuestro alimentos ancestrales.
2: Sí, y el cacao, y es la relación que tengo yo con el campo, ¿no? Porque el cacao realmente es amigable con el medio ambiente.
0: Lourdes, ¿qué es lo que representa realmente el cacao para Manabí? ¿Qué representa? Porque el cacao está a nivel mundial, a nivel nacional, pero ¿qué representa para
2: nosotros
0: Manabí el cacao?
2: Nosotros estamos en una campaña, yo inicié una campaña acá con todos los gentes que quieran sumarse. Es que Manabí, para mí, es la guardiana del cacao fino o de aroma. Porque es en Manabí donde existen la mayor cantidad de árboles ancestrales por hectárea, árboles que tienen hasta 200 años y que producen, y yo hago un chocolate, que lo traje para que lo muestres, un chocolate con...
1: Está al revés. Por favor, no es para usted, es para que lo muestre, por no, favor.
0: Es para mí, para mostrarlo.
2: Y es un chocolate que lleva un relato, una historia, y voy contando de cómo estos árboles fueron pasando de generación en generación. Entonces, no existe en el Ecuador, no existe en el mundo una región que tenga la mayor cantidad de cacao ancestral, de cacao de más de 100 y 200 años. Eso es. Y yo creo que nosotros los manabitas estamos en la obligación de que este cacao se preserve, porque ya estamos viendo todas estas nuevas tendencias que el mundo está buscando de hacer hasta manteca de cacao, de un grano de cacao, y producir manteca en laboratorios. ¿Qué va a pasar después cuando esto llegue a ser una realidad, no? Yo creo que podemos competir es con cacao fino, como que tiene Ecuador, como que tiene Manabí.
1: Definitivamente. ¿Y de cuándo podemos hablar de una relación entre el cacao y el patrimonio de nuestra provincia? Porque eso es importante saberlo. El cacao ha estado por cientos de años en nuestra provincia, pero ¿desde cuándo podemos hablar de esta relación patrimonial del cacao, Lourdes?
2: Yo creo que es una relación milenaria. Porque en los últimos años, y recuerden que yo he hecho muchísima investigación, de hecho soy coautora de un libro que se llama Origen y Aroma del Cacao Ecuatoriano, que sale a la luz en el 2013, ya son, ¿cuántos años? Ayúdenme a sacar las cuentas. 13 años. Este libro, y que realmente fueron muchos años de investigación con Marjorie Ruales, ella es la editora del libro, coautora del libro, y nos recorrimos el país en ese tiempo. Y en ese tiempo, en el 2013, nosotros solo hablamos una página de este descubrimiento que se ha hecho en Palanda. Porque nos pareció, sobre todo a mí, me pareció que no estaba tan sólida la explicación. 13 años después te puedo decir que estoy más convencida de que las cosas no son así como las cuentan, que hay mucho error, que hay más supuestos que aciertos, y que ahora sí, en las investigaciones que yo he podido lograr, gracias a las conexiones, gracias a los viajes, porque cuando uno investiga tiene que invertir. Tú puedes ir a una biblioteca, a un museo, a un archivo histórico y puedes encontrar un libro, pero no todos los libros van a estar acá. Y hay que recordar que tanto en Guayaquil como en Manta, muchos de los archivos se quemaron, por ejemplo en Guayaquil, o se perdieron porque no hubo el cuidado. Gracias a Dios aquí en Manta se va a abrir un archivo histórico próximamente, Dios mediante, en noviembre, y eso va a hacer que la gente comience a investigar y a sacar todas estas historias. Pero la verdadera historia del Ecuador, de Guayaquil y de Manta, gracias a Dios, está afuera. Lo importante es buscarla, lo importante es hacer investigación, es preguntarle a las personas que están inmersas en diferentes áreas de cómo conseguir tal o cual dato. Y entonces, en mi último viaje a Europa, a Francia específicamente, me encuentro con unos documentos donde se le han hecho análisis a objetos arqueológicos de la cultura Valdivia, Machalilla, Chorrera y Jamacuaque. No hicieron Manteño, seguramente no lo hicieron, pero debe ser los mismos resultados. Y hablamos de un Valdivia, un Machalilla, un Chorrera en ese tiempo de los periodos prehispánicos y Jamacuaque, que para mí es una de las culturas más maravillosas que existen. Encontraron en esos objetos arqueológicos rastros de cacao. Y todas estas culturas, ¿dónde se asentaron? Manabí. Y todas estas culturas, ¿qué hicieron? Navegaron por el Pacífico. Entonces, yo creo que independientemente de que se hable de un origen en la Amazonía, que sí es verdad, pero no específicamente en Palanda, porque existen estudios previos que nos dan el origen del cacao nacional fino de aroma en la desembocadura del río Marañón al Amazonas, específicamente, y esto es biología pura, genética pura, y no lo hizo un arqueólogo, lo hizo un biólogo. Hablamos del esparcimiento, de cómo este cacao sirvió para nuestras culturas prehispánicas, que también se bebía y que también era una moneda de cambio, que eso también nos han dicho. Entonces, cuando hoy la ciencia y la tecnología nos dicen que en una vasija que tiene aproximadamente 6.000 años, que pertenece a la cultura Valdivia, encuentras cacao, y que no es en una, sino en varias, y que yo apuesto que si siguen haciendo análisis, siguen encontrando más. Significa que el cacao era de uso diario y que verdaderamente el cacao estaba domesticado en lo que hoy es Manabí.
1: O sea, anteriormente a lo que se ha dicho que es el rastro arqueológico más antiguo de la historia y que el origen que es ecuatoriano. Palanda. Sí, que es ecuatoriano, exacto. Pero no es Palanda, sino sería Manabí.
2: Claro, pues
1: es lógico y es algo extraordinario para nuestra provincia.
2: Exactamente.
1: Es algo único, algo en lo que nosotros tenemos que empoderarnos del tema.
2: Así
1: y
2: es.
1: Tenemos que trabajar en
2: y
1: eso.
2: Y difundirlo. Yo justamente estaba hoy hablando, presentándome a la nueva directora del museo, y yo dije, yo le voy a proponer hacer un simposio de cacao aquí en Manabí. Manabí se tiene que, como bien dices, empoderar de esta historia, porque ya basta de que otros se le lleven los méritos.
1: Como el ceviche,
2: bueno,
1: como la balsa.
2: La balsa y otras cosas, pero la ubicación geográfica nuestra, las crónicas te dicen que de aquí salían las balsas, ¿no? Y de aquí estamos hablando del sur de Esmeraldas, al hoy sur de Esmeraldas, y al norte del Machala. de hoy Machala, o la provincia del Oro, salían las balsas, salían de Salango, salían de Manta, salían de todos esos nombres que ya los tenemos como que presentes, que seguramente en esos tiempos no se llamaban así, pero que existen vestigios y que yo he trabajado con arqueólogos que han podido identificar Valdivia, objetos Valdivia en un museo en México, que los mismos arqueólogos mexicanos decían, esto no empata con nuestra arqueología, no pertenece ni a los toltecas, ni a los aztecas, ni a ninguna de las culturas prehispánicas mexicanas. Y entonces un arqueólogo que siendo mexicano estudió nuestras culturas pudo identificar en un museo en México que tal o cual objeto es Valdivia. Y entonces, ¿qué es lo que te indica eso? Que pues que verdaderamente hubo ese contacto,
1: fueron navegantes,
2: que hubo un contacto y que se llevó, pues, entre otras cosas, el cacao, un tipo de maíz mejorado, también me han dicho, el mismo arqueólogo, don Carlos Núñez Calderón de la Barca, la tecnología de la metalurgia, la aleación de metales, y eso lo dicen también en Costa Rica, porque el hecho de investigar te motiva a que cuando tú ves algo en un museo, tú comiences a investigar por qué está esto y por qué está el otro. Y mira que estuve en Costa Rica, país que lo amo, país que amo completamente, Costa Rica, y cada vez lo amo más. Mi hija se casó con un costarricense y vive en Costa Rica, y fuimos a pasar una Navidad y un Año Nuevo y nos quedamos algún tiempo, y obviamente los museos deben ser los museos lo primero que visitamos. Y voy al Museo del Jade, un museo que está manejado por sector privado de seguros, que es importantísimo cuando el sector privado administra un museo, porque a veces el sector público no les da ni las ganas y no les da el recurso, pero el sector privado lo administra. 5 pisos de museo, y en un piso nosotros vamos y veo en una imagen de pared a pared una balsa que va, entre comillas, subiendo desde el sur hasta Costa Rica, y que dice y que cuenta que todos los pueblos costeros del Pacífico, porque Costa Rica tiene costa pacífica y costa atlántica, no es uno de los pocos países que tiene estos dos lados, y que en la costa pacífica de Costa Rica habían diferentes pueblos que hablaban diferentes lenguas, y todos daban y hablaban y daban la bienvenida a estos visitantes que llegaban en balsa. Y entonces yo me quedo maravillada, porque no existe en el Ecuador un museo dedicado a la navegación, al mar y a la balsa. Y yo creo que es algo que nosotros debemos tratar de que Manta se cree un museo inmersivo. Inmersivo es hacer un espigón, y que la gente se introduzca y que sea novedoso para que vean los peces.
1: En la balsa original hecha por...
2: Y también una balsa donde la gente se tome fotos y contarle al mundo que la navegación no se inicia con los fenicios. Se inicia con los manteños, con nuestros navegantes, y seguramente con los valdivianos y con los machalillas y con los chorreros, porque ellos son los previos a los manteños, ¿no? Se le llama balsa manteña porque ellos sufrieron el encuentro con los conquistadores, ¿no es verdad? Y si hubieran llegado 1000 años antes, hubiera sido la chorrera, y un poquito antes con los machalillas. Pero llegó que en 1531 llegan los primeros conquistadores a las tierras de hoy Esmeraldas y Olmanaví. Y entonces le llamaron, pues, la balsa manteña.
1: Pero ¿por qué es especial, por ejemplo, el cacao nuestro, el manavita? El ecuatoriano también hay en diferentes partes del país.
2: La biodiversidad.
1: ¿Pero por qué Manabí es especial?
2: La biodiversidad. Porque en Manabí se preservaron estos árboles. Recordémonos
1: que... ¿Cuántos años tienen los árboles actualmente en las diferentes haciendas sobre el cacao?
2: ¿En Manabí o en general?
1: En Manabí.
2: En Manabí, yo ese chocolate que yo te he traído, tiene árboles de 200 años la finca donde yo compro.
0: 200 años, escuche bien.
2: Y que se prueba en la cata. Porque esa cata, cuando uno hace y prueba ese chocolate, te estás dando cuenta que hay cientos de años ahí. O sea, que hubo algo maravilloso para crear un chocolate final. No es cualquier cosa, es un chocolate que no lleva nada artificial. Y todo natural.
0: Y te traslada a tu tierra.
2: Esa es la belleza del cacao nacional. Tú me hablabas de los tiempos. Bueno, ¿por qué se preserva el cacao? Recordemos que a finales del siglo XIX y principios del XX tenemos la crisis del cacao, ¿no es verdad? Entonces, no entendían los hacendados qué enfermedad era que le caía a las mazorcas que se hacían negras, o a las raíces de los árboles que también se pudrían.
0: Escoba de la bruja, ¿y cuál fue la otra?
2: Monilla.
0: La monilla
2: es el que le caía a la mazorca, y la escoba de la bruja a las ramas. No la entendían, no la sabían tratar, era algo así desconocido, era como en los seres humanos, pues no entendíamos qué era el SIDA y después el tema COVID. O sea, no había la investigación suficiente para entender la enfermedad que atacaba las plantaciones y que las devastaba, ¿ok? Entonces, algo sucedió en Manabí, donde estas haciendas estaban en las laderas de las montañas, pero vivían en una biodiversidad.
1: En un microclima.
2: Los maderables, los frutales, que mantienen la flora y la fauna natural. Y eso se convierte en una especie de bloqueo que ayudó de alguna manera de que estas dos enfermedades no atacasen tanto al cacao. Entonces, esos árboles quedaron ahí y hasta el día de hoy producen. Es decir, una genética antigua que no ha sido modificada y que aparte ha vivido todos estos años en estos microclimas, medioambientes, sin incidencia de químicos, sin pesticidas, sin fertilizantes, realmente de la manera natural. Y te das cuenta ahí que el cacao es una maravilla cuando lo produce de forma natural. Y esas tierras han quedado ahí. En ese tiempo pertenecían a los grandes terratenientes, como Juan Poli Casar, que lo nombramos. De hecho, esta hacienda San Francisco, que pertenece a mi amiga Irina Bravo, fue parte de las haciendas y las tierras de Juan Poli Casar, de la Providencia, que era una enorme hacienda. Y el día de hoy ya son pues cantones y son parroquias de Chone.
0: ¿Por qué no tenemos aquí la ruta del cacao? ¿Por qué no la tenemos?
2: Bueno,
0: deberíamos tenerla.
2: La Universidad de Spam, la ¿no? Universidad de Calceta, que es una universidad fantástica, trabajó en eso. Luis Andrade, algunas veces yo estuve dando conferencias acá y él le llamó el circuito del cacao. Y yo he insistido, alguna vez le he dicho, ¿sabes qué? Hay que marcar con georreferencia y hay que donarles o darles una señalética a estas haciendas.
0: ¿Y desde dónde debería iniciarse la ruta del cacao? ¿Desde qué cantón, por ejemplo?
2: Yo sé, aquí en Jaramillo ya hay cacao nacional frente al mar. Son plantaciones nuevas, pero te sirven. Y tenemos gente con la que trabajamos, por ejemplo, en Puerto Viejo, que también hay fincas que las he visitado, hermosísimas, al lado del río. Hay que mapear. Porque cacao realmente se puede sembrar hasta aquí en Manta.
1: Pero pues no hay. Sí, cebolla no se puede sembrar en la península, que antes era impensable, ¿no? Uh-huh. Después de que vinieron a hacer todo el sistema de regueo, la península de Santa Elena produce tanto eso que era. Recuerdo yo haber ido hace 40 años por ahí y ver que no había una planta, solo era musgo y era tierra seca. Uh-huh. Y ahora ver eso que es, pero hay viñedos en la península de Santa Elena, algo increíble que no se lo podría pensar. ¿Y por qué no aquí en Manabí, que es una tierra tan tan rica?
2: El agua. Necesitamos las fuentes de agua.
1: Sí, el agua fue lo que transformó a la península de Santa Elena.
2: Esa es la base, trasvase que ellos hicieron. Y sí, hay muchísimas fincas de cacao.
1: Roca Fuerte es una, antes de que pase todo el agua que va al terreno donde iba a ser la refinería del Pacífico. Uh-huh. Y otra es ahora en que todos los pequeños agricultores pueden acceder a esa agua. Está produciendo Rocafuerte y es el lugar donde más se produce la pitahaya.
2: Exactamente, justamente tengo una amiga que se llama Natalia Miranda. Ella sale del sector de la pesca en Pozorja y decidió sembrar en las colinas de Rocafuerte, Pitahaya, y es una maravilla esas colinas de Pitahaya, que siendo de Guayaquil, ella ha venido a generar mucho empleo, porque la Pitahaya, y eso sí, siempre y cuando no me corten los ceibos, se lo dije a ella, claro. Porque hay un tema que dicen que la Pitahaya ha hecho que se corten muchos ceibos, pero pueden convivir.
0: Definitivamente.
2: Pueden convivir.
0: Vamos a un corte comercial, cuando regresemos cómo podemos lograr las nuevas generaciones que conozcan el valor y la tradición del cacao, porque la juventud ahora está pensando en otra cosa, menos en lo central nuestro. Vamos a corte comercial y regresamos.
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0: Regresamos con más de nuestra mesa de diálogo a través de Radio Son de Mando 89.7, la mejor radio de Manabí, en diálogo entre mujeres. Bueno, antes de seguir con la invitada, vamos a poner una musiquita de feliz cumpleaños. Recordemos que hoy la doctora Jacqueline Terranova está de cumpleaños. Ella es la rectora encargada actual de la Universidad Laica Eloy Alfaro de Manabí. Así que felicitarla a la doctora Jacqueline Terranova en ocasión de celebrar su cumpleaños. Pues hacemos llegar nuestras más cordiales y respetuosas felicitaciones de parte de nuestro programa y de Radio Son de Manta. Y pues que esté cumpliendo muchos años junto a su familia, junto a los amigos, junto a todo el personal de la universidad.
11: Claro, y también de parte de la Junta Cívica de Manta, de la cual son miembros, también felicitaciones a nuestra querida amiga Jacqueline Terranova. También la tendremos por aquí en este programa, ¿no? También la tendremos porque aquí vamos a tener foto, a todas las mujeres. Así es que vamos a seguir con el programa y también a recordarles que quien participe, quien mande mensajes, se gana este hermoso kit.
0: Bueno, ahí tenemos aquí está el kit. Aquí, a ver. Ahí está el kit que dice diálogo entre mujeres. Mira este kit, ¿ves? Se lo pueden ganar diciéndonos quién es nuestra invitada y qué hace. ¿Qué hizo nuestra invitada? A ver.
11: ¿Qué hizo? ¿Qué ha hecho y qué hará? Así es que nos ha estado siguiendo, sabemos por la línea que va a ir. Sabemos que siempre va a estar tratando de buscar lo mejor para nuestra provincia, para nuestro país. Y siempre rescatando todas las tradiciones ancestrales de nuestras culturas, sí. ¿No? La hemos visto por ese camino a Lourdes. También en el ámbito literario estuvimos en un conversatorio y me fascinó la forma y la facilidad cómo puedes narrar la historia del cacao y la historia de la vida y de las culturas ancestrales con una facilidad increíble. ¿De dónde viene eso? Padre, cultura, tú, porque creo que es un cúmulo de cosas para decirle a los padres lo que tienen que hacer. Porque, mira, hay mucha diferencia cuando tú te sientas frente a una mujer culta, a una mujer que sabes, con la que puedes conversar y puedes hablar de cualquier tema, y son las mujeres que siempre van a poder representarnos. Vas y te sientas y te puedes parar en un foro de las Naciones Unidas y lo vas a poder hacer bien. Entonces, hacia allá tenemos que apostar a preparar a nuestros jóvenes, que sean capaces de pararse frente a cualquier público y hablar de cualquier tema.
2: Exactamente. Yo creo que la base de todo es la lectura. Es motivar al niño. En este momento yo creo que es menos el libro, ¿no? Yo creo que la gente utiliza el celular, quiere investigar algo, está aquí facilito. Pero hay que no solamente obtener la información, hay que aplicarla en este momento, ¿no? Yo era adicta a leer, yo realmente a mí me encantaba leer, y vas descubriendo mundos y van despertando en ti ciertas interrogantes y ciertas ganas
11: de hacer cosas. Siempre quieres saber más.
2: Sí, porque el querer saber más, la investigación, yo me he dado cuenta que es una adicción. Se convierte en una adicción y a veces hasta en obsesión, ¿no? De querer saber más y encuentras un dato y te acuerdas, y eso me ha pasado a mí, en un tema de la balsa que ya les voy a contar, va a haber un simposio acá en la universidad en octubre en el cual vamos a participar también, y cuando yo estaba haciendo la historia para el Museo del Cacao Guayaquil, que fueron casi 20 años investigando, viajando, leyendo, buscando muchas cosas, cada vez quería saber más, y la gente que sabía que yo estaba en esto me decía, oye, te voy a mandar un libro que encontré un dato que a lo mejor te sirve, y el libro había sido impreso en Colombia, pero tenía datos de la Universidad de la Sorbona en París, y ese tipo de cosas raras que te pasan y tú vas atando un cabo con el otro. Cuando tienes la capacidad de haber leído tanto libro, puedes empatar una cosa con la otra y puedes hacer tus propias deducciones lógicas, ¿no? Y me pasó específicamente con esto, que haciendo la historia para el museo, compilando la historia para el Museo Nacional del Cacao, yo recuerdo que hace quizás más de 10 años o quizás más años, encontré un libro enorme que se llama La Historia del Reino del Perú y la Conquista del Perú, y hablaba de Francisco Pizarro. Y en una línea encontré un nombre que había que relacionarlo con la balsa, y solamente decía, Francisco Pizarro decía, y él fue el que hizo la descripción, dice que vio la descripción de la balsa, nada más. Y no recuerdo el nombre, dice el narrador, creo que era de apellido tal. No lo digo porque eso va a ser mi ponencia en octubre, y esto va a cambiar la historia, ¿no? De la descripción de la balsa. Se quedó ahí. Yo estaba investigando historia del cacao. Y en esa frase de que había alguien en ese encuentro que ya vamos a tener 500 años, del 1 de octubre, porque fue el 1 de octubre de 1526, el encuentro entre el bergantín de Bartolomé Ruiz, el barco pequeño que había venido a la conquista del Perú, con la balsa manteña, ¿no es verdad? Se ha hablado mucho de la relación Sámano-Jerez, que ellos fueron los que hicieron la descripción, y famosísima la relación Sámano-Jerez. Y nos dimos cuenta que primero Sámano nunca vino al Nuevo Mundo. Y la gente, y hay historiadores que te puedo decir, que aseguran que Juan de Sámano había estado ese día y que había hecho la descripción. Bueno, el señor Sámano nunca vino a las Américas porque era el oficial de plumas. Es decir, el que oficializaba todas las crónicas que venía del Nuevo Mundo, como el canciller que le daba al rey, y el rey decía, guárdese, oficialícese, es parte de la historia. Ceres, por otra parte, sí era un historiador que vino, era un cronista, pero era el cronista de Francisco Pizarro, que en ese momento tampoco estaba en la balsa, que se había quedado con Francisco Pizarro en Panamá. Y entonces, cuando comienzas a analizar, y entonces si no estaban ninguno de los dos, ¿quién fue el que hizo la descripción tan perfecta en ese castellano medieval que hay que transcribir? No traducir, pero transcribir. Y la manera cuando tú tienes los documentos, es como escribir árabe, porque ellos escribían con una pluma y con una tinta y todo seguido, no había puntualización, no había nada, no había comas, no había tilde, no había nada. Y poder entender y transcribir, dice, bueno, ¿quién hizo eso? Porque recordemos que si tú eras conquistador, manejaba la espada, no manejaba los remos,
11: claro,
2: no manejaba las velas. Si tú eras marinero, manejabas velas, manejabas remos, a lo mejor entendías de cartografía, de la posición de las estrellas, de las corrientes marinas, pero no manejabas armas.
11: Sables.
2: Y ellos no escribían. Eran analfabetos. A lo mejor entendía uno que otro, no sé, mapa. Y sí, Bartolomé Ruiz sí era un hombre letrado, pero él no se iba a encargar de hacer la descripción. Y entonces había un vacío, existía un vacío.
12: ¿De quién había...?
2: ¿Quién fue la persona que divisó? Que divisó la barca, que escribió,
12: y que hizo tan perfecto.
2: Y que entregó los documentos, primero a Ceres, cuando ellos regresan, porque ellos avanzan, y después de Ceres, con Francisco Pizarro, a Sámano, que oficializó la historia. Bueno, los documentos los encontré. Y los encontré en una probanza. Una probanza es como un juicio, donde esta persona dice, yo estuve, yo hice la transcripción y yo creo que me merezco más porque gracias a mí se hizo la conquista del Perú. Más o menos era como un juicio, claro, y le estaba pidiendo más rédito.
11: Que se lo reconozca, claro.
2: Exacto. Y era un juicio que se estaba llevando en Lima, aproximadamente unos 10 o 15 años después. Claro, es que estos conquistadores cogían todo, se quedaban pobres y entonces les estaban recordando a las autoridades, yo hice esto y me tienes que dar. Encuentro el documento, 490 páginas, que transcribir, que entender, que qué es lo que dice aquí, porque yo no entiendo. Y mira tú, que escribían, la falta de papel, ¿no? Te escribían de un lado, le daban la vuelta y escribían del otro, y la tinta se mezclaba una cosa con la otra, y era mucho más difícil de entender. Entonces, a lo que voy es eso, de que yo me acordé que no era ni uno ni el otro. Primero entender, Sámano nunca vino, el Jerez se quedó, ¿quién fue que escribió? ¿No fue Pizarro? ¿Quiénes fueron los que estuvieron en ese momento? Sí. Recordemos que los que sabían leer y escribir era el clérigo, eran los curas,
11: claro,
2: los que venían, los por jesuitas, los dominicos,
11: por lo general, exactamente,
2: que llegaron acá. Pero en ese momento no había. Y entonces, porque ya era
11: primera venida no vinieron los jesuitas, vinieron después.
2: Sí, pero es que recordemos que Francisco Pizarro estaba enfermo, ya no había recursos, ya no había para ir con el barco grande, lo mandan en un barco pequeño que se llama bergantín, y de hecho en la descripción dice que el bergantín era más pequeño que la balsa. Comprenderán la inmensa que era una balsa, que si el bergantín tiene aproximadamente 18 metros de largo, de eslora que se llama, este tenía unos 5 o 6 metros.
11: Se calcula que era unos 30 más o menos.
2: Imagínate, 28, o sea, realmente era una inmensidad, era una nave para la época con una tecnología avanzada, con una descripción absoluta, y yo creo que eso hay que decirlo, hay que hacerlo, y hay que darle a la historia los nombres y apellidos de quienes realmente hicieron esa descripción, que para mí, el verdadero encuentro entre dos mundos.
12: Luego, regresando al tema del chocolate, esos pequeños, pequeños productores de chocolates, del chocolate artesano, ¿cuál es el papel que cumple ellos en la conservación de este patrimonio? Porque recordemos que ellos realmente son los que trabajan, no son los pequeños que conservan Manaví el tiene, chocolate.
2: Manaví tiene aproximadamente unos 78,000 pequeños productores.
12: Vamos, bastante.
2: Sí, son bastantes. Entre productores de cacao mezclado con otros cultivos también. Entregamos al Ecuador a la producción 70,000 toneladas de cacao.
12: Wow.
2: Es bastante, claro. Estamos ahorita bordeando los 600,000 toneladas de cacao, que es una cosa inmensa. Claro. Pero hay que recordar que el 75% de eso es cacao clon, CCN51. Claro. Que a pesar de ser bueno y que tener notas de sabor, todo lo que tú quieras, jamás de los jamases puede ser igual. Exactamente. Y yo siempre, y discúlpenme aquí, yo tengo amigos que poseen CCN, los respeto mucho, yo sé que nos ha ubicado en el mapa por cantidad de cacao, yo sé que representa ingresos para este país y para los pequeños productores ha sido una especie de alivio, eso yo lo entiendo correctamente, pero siempre lo voy a decir así, el ADN es incambiable, o sea, el ADN tú no lo puedes alterar. Tú no puedes cambiar. La persona que nace con un ADN especial, solamente que lo trabajes en laboratorio, que crees un ser en base a un ADN diferente, a células, pero el CCN desde su inicio, que conozco los inicios, hay gente que habla por hablar, pero yo conozco los inicios, los papeles, ni siquiera tiene origen ecuatoriano en el sentido genético, porque la base del CCN es un cacao Iquitos Marañón Perú, ahí está el nombre, y un ICC-95 de un banco de germoplasma de Trinidad y Tobago. Trinidad y Tobago tiene el mayor banco de germoplasma de cacao del mundo. Y cuando hice el ICS-95 es que hubo del 1 al 100. Y que el 95 fue el que se trajo a Ecuador para tratar de salvar los pocos árboles que quedaban, sobre todo en la provincia de Los Ríos y al sur del Guayas, que fueron devastación total. Entonces ellos traían otro tipo de material vegetativo para saber si mezclando pues la enfermedad iba a aplacar. Hasta el día de hoy la podemos controlar, pero no está erradicada, ni la monilla ni la escoba de bruja. Entonces se trajo ese material y es el que se mezcla acá, un tema de cacao de Perú con un cacao de un banco de germoplasma. Después se hizo otra hibridación. No existe un documento formal porque el señor Homero Castro, quien hizo toda esta investigación en Naranjal, murió sin dejar escrita la investigación.
11: Sí. Lourdes, mira, es un placer tan grande saber que tenemos investigadoras e historiadoras, que es una cosa completamente diferente a quienes son plagiadores, a quienes son copiones. Lo digo, váyanme conociendo con todas las palabras, porque yo de verdad, si hay algo que no soporto es ver un escrito o ver algo que se está atribuyendo a una persona sabiendo que quien ha investigado es otra, sabiendo que quien se ha matado en el estudio y quien ha hecho las excavaciones, quien levantó, quien descubrió, quien escribió el libro, es otra persona. Y viene alguien muy orondamente y coge, lo plagia y lo pone y lo posesiona como que fuera una verdad suya. Eso no se puede hacer, ni no se puede permitir. Aquí en Manabí, en nuestro país, tenemos que darle el mérito a quien se merece, a quien de verdad tiene las pruebas de que ha investigado y que está atrás de ese gran descubrimiento, se podría decir, como en tu caso, sobre las cepas del cacao, el origen verdadero del cacao y la antigüedad del cacao, como la balsa, como la cultura manteña, como el ceviche, como los iches, que no se sabe porque tanto se atribuyen que yo investigué sobre lo dicho, yo investigué, pero en realidad no se sabe quién fue que estuvo atrás de todo eso. Necesitamos un baño de verdad también los manabitas y necesitamos saber quiénes de verdad son las que han estado atrás de todas estas investigaciones.
2: Así es. Sí, bueno, yo trato de mantener un perfil bajo, ¿no? Yo ni siquiera tengo Facebook, tuve que crear un Instagram y después me encantó el Instagram. Y en X yo le digo a la gente, no me sigas en X porque en X vas a encontrar el lado oscuro. Sí, muy crítica de la política, muy crítica de las cosas, y digo las cosas como son. Y cuando las sé a conciencia, se las digo y nadie me refuta. Mejor bloquéame si no quieres que te diga la verdad, ¿no? Pero es así. Vivimos en un mundo de plagiadores. Vivimos en un mundo de alguien que te escucha

0: Exactamente. Y no inventes algo que no es para validar un negocio y monetizar una historia que no es tuya. Porque las cosas no se hacen de la noche a la mañana.
1: Así es.
0: Cuando yo comencé en esta investigación, y nace en mí con el negocio, porque yo vengo de ancestros exportadores de café, y vivimos en el mundo del café. Cuando las escogedoras de café, teníamos 200 escogedoras en los patios en Colorado, cerca de Montecristi, seleccionando los granos de café. ¿Se acuerdan las grandes marcas de café y las grandes claro. exportadores? Acovera, Ovidio Mora, los señores Medranda. Todos ellos eran parte de un...
1: Asley Delgado.
0: Exactamente. Mi abuelo Ildefonso con Asley, mi papi. O sea, y fundaron aquí Anecafé. Y Anecafé también, que en un momento voy a hablar en el programa que tenemos de cultura en la otra radio, de que fue Anecafé la base de lo que hoy se llama Taza Dorada. Y que Taza Dorada lo que ha hecho es traer al mundo todos estos cafés especiales que tiene el Ecuador. Y no estamos pasando de un tema al otro, pero es que todo lleva de una a
2: otra. Ya me estoy dando cuenta.
1: Todo lleva de una al otro.
0: Pero es que a lo que vamos es que Manta tiene tanto que ofrecer. Manta tiene tanta historia. Y cada vez que yo profundizo en mis historias, yo digo, no se le ha dado el crédito, Jacqueline, a la gente que luchó. Porque hoy día Manta sea lo que es Manta, que es el cúmulo de las mentes nobles y notables que se fusionaron en algún momento dado, desde el momento que quisieron liberar a Manta de Montecristi, porque Manta era parroquia de Montecristi. Y alguien me dijo, imagínate si nosotros hubiéramos seguido supeditados a Montecristi. Montecristi, y con todo mi respeto a mis amigos, yo también llevo un negocio de tejedores y he llevado los sombreros de Montecristi al mundo, a los mundiales. No progresa.
2: No crece.
0: No progresa. Y hoy me entero de que están comprando sombreros de Cuenca y los están pasando por Montecristi. Por Dios, ¿dónde está el amor propio?
1: Así es.
0: ¿Dónde está ese amor?
1: Hay mucho egoísmo.
0: Pero intereses creados. Porque más que egoísmo, intereses creados de gente que no valora lo que tiene, que por ganarse un poco más, prefiere traer un sombrero de $10 de Cuenca, le pones etiqueta a Montecristi y lo vendes en $60. Estamos engañando al mundo. Y aparte de eso, estamos usufructuando una denominación de origen que si la UNESCO se da cuenta, nos quita pues el tema Montecristi. Y entonces, ¿dónde vamos a ir? Porque ya hemos luchado con el cuento de que olvídese el Panama Hat, claro. Montecristi Hat. Que esa es una lucha que tenemos también con mi socia, con Verónica. Encontramos en los aeropuertos sombreros que cuando uno conoce sabe que un cuenca es un cuenca, tejido en tres días.
2: Cuando usted encuentre el sombrero en cualquier parte del mundo, píselo.
0: Mírate, no, es de Montecristi. Me botan de las tiendas. No, pero aquí mismo, en el aeropuerto de Guayaquil, hemos visto sombreros de una calidad pésima, que te das cuenta que lo tejes en tres días en Cuenca, y que dice Montecristi, original Montecristi. Pero tú le vas y le dices a la gente del Duty Free Guayaquil y le entra porque él sale, no les importa. Sí. Porque ese sombrero que un proveedor de Cuenca se los entrega en $20, ellos lo venden en 100.
1: Así es.
0: Entonces aquí es un cúmulo de intereses, más no de egoísmo, son intereses creados de la gente. Y así muchas cosas. Entonces, te digo, yo les digo, muy perfil bajo, me he dedicado mucho a la investigación. Tengo mis redes para promover algo de chocolate y tampoco es que lo muevo mucho. Yo más actúo que hablo y el silencio a veces dice más que las palabras. Y yo creo que he ubicado a Manabí y al Ecuador en un chocolate afuera, que es lo que nosotros queremos, respeto por ese productor, que se cuide este cacao, que no se tale, que es parte del medio ambiente, pero es parte de la identidad y del patrimonio genético y cultural que tiene Manabí y el Ecuador. Es a lo que yo me he dedicado realmente y siempre con más pasión y con más ahínco y hasta poderlo decir, hasta con más agresividad, porque sí ofende y sí te da iras que gente advenediza en el mundo, coge dos, tres palabras, inventa una cosa y entonces ya son los non plus ultras y entonces ya venden libros y ya hacen historias. Y cuando uno sabe de dónde han salido y que uno las conoce, de dónde son y que nunca tuvieron ni cacao, no tuvieron nada de relación con este mundo, te podemos decir, está mintiendo. Y entonces, por eso estamos aquí en Manabí. Por eso he regresado a Manta, y cada vez que ustedes requieran, es para contar una verdad, para decir los hechos como son, y sobre todo darle herramientas a la nueva generación, que como tú decías, Marta, ¿qué hacemos para que la nueva generación o la juventud se empodere de esto?
2: Porque no les interesa.
0: Pues demostrarles, Marta, que a través de la cultura, que a través de los productos ancestrales, se puede generar recursos y emprendimientos y se puede monetizar el patrimonio. Es una palabra que yo aprendí en Costa Rica, monetizar el patrimonio.
2: Si tuvieras que definir el cacao manabita en tres palabras, ¿cuáles serían?

0: ¿Cuáles serían estas palabras y por qué?
1: Primero,
0: tres palabras.
1: Sí, pues completamente. Primero, ancestros. Esto es ancestral. Esto ya lo vimos. Las culturas ancestrales nuestras consumían cacao. Y no me alargo más porque hay muchas más crónicas que contar. Mañana en esta tertulia maravillosa que tendremos como host a nuestra querida Jacqueline, les voy a ampliar un poco más. Ustedes pueden filmar, pueden hacer y después hacer un resumen de esto. Yo creo que ha sido parte de nuestra identidad, de los pueblos originarios nuestros. Es ancestral. El cacao manabita es ancestral, fue domesticado aquí y fue llevado en nuestras balsas hacia otros países que le dieron el nombre de chocolate, porque la palabra chocolate viene del náhuatl azteca, ¿okay? Y la cacao viene de los mayas, ¿okay? Primero, ancestral. Segundo, identidad. No hay mejor representante de la ruralidad que nuestro Montubio manabita. No hay más. Porque eso tiene que ver cacao, gastronomía, identidad, sombrero de mocora, la forma de hablar, el amor fino, la cultura. Todo eso tiene que ver con el cacao porque el Montubio es hijo natural del cacao y eso lo hablaremos después porque se juntaban en las haciendas las diferentes culturas a trabajar. Necesitábamos mano de obra para cultivar y se mezclaban. Y tercero, desarrollo. Un desarrollo que no ha sido explotado en su totalidad, que yo creo que se pueden hacer muchísimos proyectos, muchísimas líneas de negocio, emprendimiento. Aquí mismo, yo saco a relucir, tuvimos en la cata que hicimos en el museo a Jonathan Sabando de Zamor. Lo que ellos han hecho es fantástico, de recuperar ese chocolate de la abuela con la bolita y tener unas chocolaterías y cafeterías donde también te muestran el proceso del cacao y que hoy vienen los cruceristas y que visitan y también ellos hacen un nexo con las haciendas que les venden cacao a ellos que son en Puerto Viejo. O sea, ese tipo de cosas que se puede monetizar, que la historia, que la cultura, se puede hacer dinero y vivir de ellos y vivir tranquilamente y sobre todo todos los días empoderando a la gente que te viene detrás. Porque seguramente los hijos de Jonathan van a seguir con esa línea, porque sí. Es demostrado que es productivo.
0: Y trabajar prefectura, alcaldía y todas las organizaciones sociales en que a los niños de las primeras edades se le enseñe cívica y dentro de cívica se le enseñe todo lo que tiene que ver con nuestra historia, amar nuestra patria, porque de ahí vienen los principios, los valores. La persona que no tiene bien asentadas sus raíces, de dónde viene, de dónde vinieron sus ancestros, difícilmente va a amar a su tierra.
1: Y no solamente eso, sino que te conviertes en una víctima de lo de afuera, porque entonces lo de afuera es mejor. Entonces, no, es que es mejor. Hay que llevar a los alumnos, a los chicos. Aquí debería haber un día de ir a los campos, un día de ir a un puerto, un día de ir a un museo, que sí lo hacen. Pero tener esa interacción con el mundo in situ, eso falta para empoderar a esos niños. Hay niños que a lo mejor nunca han visto una vaca, que toman leche todos los días, pero nunca han visto una vaca. Por ejemplo, ¿no? Peor un árbol de cacao. Peor un árbol de mango. Ese tipo de relación con la naturaleza yo creo que hace falta para sensibilizar también a la gente. Yo creo que la sociedad está tan debilitada moralmente, culturalmente, que sentimentalmente, porque se ha perdido la conexión con el mundo. Se ha perdido. Tenemos un mar maravilloso. Yo lo que llevo a Manta es irme a meter 3 horas en el mar, simplemente estar ahí. Y eso es sanación. Esa interacción con el medio ambiente y así debería existir los paseos en las escuelas, ¿no? Y también ir creando líneas de negocios a corta edad. Niños, vamos a crear chocolates. Mira, yo tengo una amiga que es pintora, ella es holandesa y en Holanda trabajaba de maestra. Aparte es artista, es cantante, bueno, habla español perfecto, pinta con cacao. Se llama Laura Raymond, ella ahora vive en Londres porque se casó con un cubano y tienen una banda de jazz que se presentan en diferentes lugares en Londres. Y ella, cuando vivía en Holanda, porque les digo, es holandesa, ella hacía talleres con los niños de escuela y primero les contaba una historia del cacao y después les decía, ahora ustedes van a crear su propia tableta de chocolate. Ustedes inventen una tableta, ustedes hagan el empaque, ustedes busquen el nombre, ustedes empodérense de lo que ya les he comentado yo. Imagínate esa distancia, ¿no? O sea, un niño holandés que come chocolate, pero que nunca ha visto un árbol de cacao, peor una mazorca, y que ella les contaba. Y al final del día, o al final del proyecto, tenían cada uno su barra de chocolate, con sus nombres, con sus dibujos, y en ese niño te va creando, no solamente el querer crear algo, por redundar, pero también te está demostrando que tú puedes plasmar el conocimiento que te imparten. Y eso es importante. Entonces, eso yo creo que debería emularse aquí en las escuelas y los colegios.
2: Bueno, nadie adivinó el nombre y no dijeron qué hacía.
1: Entonces, yo me voy a llevar el premio.
2: Así que el regalo se queda en casa. Con ustedes hasta el día lunes, que Dios los bendiga. Agradecemos mucho la presencia de la ingeniera Lourdes Delgado.
1: Un placer. Como siempre, uno se queda con ganas.
2: Para siempre conversar. Abogada Kelly Menegas.
0: Bueno, un placer. Qué grato para mí haber empezado esta nueva temporada de Diálogo entre Mujeres contigo, Lourdes. Sabes el respeto que te tengo por
1: mutuo,
0: lo trascendente,
1: amiga, mutuo.
0: Por lo trascendente que eres para nuestro país y para nuestra cultura. Porque si nosotros las mujeres no reconocemos en otra mujer la valía que tiene, ¿quién lo va a hacer?
1: Así es.
0: Entonces te reconozco.
1: Muchas gracias.
0: Y es mutuo aquí. Es mutuo esa admiración por mis amigas.
2: Me realmente pongo celosa. Nomás no digo.
1: Martina, tenemos una historia acá.
2: Mentira, personal. Mentira.
0: No empiecen a sacarse los cueritos al sol.
1: No, no.
2: Nosotros
1: los cueros fueron
2: super live, super live.
1: Realmente fueron live.
2: Era en nuestros tiempos, pues. Claro. No sé lo suyo. Con ustedes hasta el día lunes. Que Dios los bendiga. Buenas tardes.
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0: La radio te informa la hora. 18, 13 minutos.
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1: La radio te informa la hora, 18, 20 minutos.
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1: La radio te informa la hora. 18:44 minutos.